linda. Feliz Día del Maestro para todos. Dice, bueno, para todos los maestros, las seños. Marcos me dice, la clásica seño, pensé que la tarea era para mañana, me olvidé. Vamos por esas entradas. Bien, 193, buena excusa.

ponían ustedes desde chicos. Y vos las señas ya sabían todo, ¿no? Sí. Mirá si... va a ser la primera vez que escucharon una excusa así, no creo. 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

canciones. Por esta última parte de viernes. Hola, Sole, por acá me hice terminando de preparar todo. Y bueno, para el fin de semana, que hace frío, ya preparé la ropa, me dice. Bueno, y participando por las entradas. Documento terminado en 284. Mi excusa era, señor, no hice la tarea porque ayer estuve ayudando a mi mamá. Estoy hablando de hacer cosas. ¿Nos está mintiendo o no? Y después no me acordaba que había ayudado. Dice, ah, bueno, participo por las entradas. Y se la llamaba a la mamá para preguntar después, ¿no? Fernando me dice, la clásica era, señor, la hice, pero mi hermanito me la rompió. Quiero ir a ver al Lobo Clau, por favor. Terminación del documento 617. Bueno, ¿cuál era tu excusa? ¿Alguno se acuerdan del nombre y la seño? Bueno, hoy en el día del maestro saludándolos también, ¿eh? Vale, por acá. Nunca me voy a olvidar de mi seño Susana. Era un amor, participo por ese par de entradas. Terminación del documento 453. Bueno, ¿vos te acordás de algo o no? Contanos si estás participando por las entradas para ver al Lobo. Hola.

Le saludos a mi hija Joana, aquí estamos escuchándote. Hola, qué lindo. Bueno, Pablo Cortés, terminación del documento 707. Quiero ir a ver al lobo y llevarla a mi hijita que se lo merece por su nota de la libreta. A ver, todos dieces. Apenas tiene uno, dos, tres nueves. El resto diez. Mira vos. Felicitaciones. Un beso grande, Joana. Es genia total, ¿eh? Oh, una divina. Orgulloso el papá. Babero para el papá. Andrea me dice por acá, mi excusa era que no había entendido la consigna, aunque mis compañeros ya la habían terminado. Dice, participo por el lobo igual, ¿eh? Andrea, 735, bueno, ahí está, también participando por las entradas para ver al lobo. Juan Pablo me dice, la tarea se hacía último momento y después venía el famoso señor, me olvidé. O sea, la terminaba, pero ¿se lo olvidaba o qué onda? Quiero ese par de entradas igual, ¿eh? 154... Participando Juan Pablo por las entradas para ver el lobo.

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0: 10 minutos para las 22. Por acá Mariana me dice terminando. El documento terminado en 318. Mi excusa era que había dejado la tarea en la casa de mi abuela y mi abuela vivía al lado. Dice, no. Participo por las entradas para el lobo, dale, para ir con mi hijo, listo. Dale, está participando también, en un ratito vamos a dar a conocer el nombre del ganador o ganadora por las entradas, ¿eh? Sí. Ah, plin, plin.
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0: por acá más gente participando por las entradas para el Lobo. ¿Cuál era la excusa de las tareas que no hiciste o algo que te pidieron en la escuela? Mi nombre es la seño, bueno, hoy es el día del maestro. Pablo me dice la clásica, seño, mi mamá no me despertó, o sea, se dormía. Eso era cuando llegaba tarde o cuando directamente faltaba, ¿no? Bueno, pero tiene razón, ¿o no? Aunque tenía despertador, lógicamente, bueno, pero vamos por esas entradas. Pablo Gutiérrez, terminación del documento 826. Romina me dice, mi excusa era que el cuaderno había quedado en la escuela y estaba en mi mochila. Bueno, o sea, se la había olvidado en la escuela directamente. O sea, acá lo perdí yo. Más caradura, dice. Y bueno, por lo menos lo intentaba, está bien, claro.
1: Hola Claudia, ¿cómo estás? Soy Hernán.
0: Hola Hernán.
1: Por el sorteo de las entradas para ir el domingo a alentar al Lobo.
0: Bueno.
1: Bueno, espero poder tener suerte, bueno, y estar el domingo, en el 23 de agosto, ¿no? Alentando al Lobo querido, ¿eh? Las tres últimas cifras del DNI, 420, bueno, espero tener suerte y desde ya te agradezco, bueno, que tengas un buen fin de semana y todo lo mejor para vos.
0: Gracias, chau, chau, Hernán. Saludos. Bueno, ¿y el nombre de la seño? ¿Te acuerdas del nombre de alguna de las seños? ¿O algún maestro? ¿O alguna excusa? Sebastián me dice, por acá, señor, no hice la

0: tarea porque tuve que cuidar a mi hermanito. Oh, bueno, puede pasar esto también, ¿no? Te da una ternura, pero ¿es verdad o no? ¿Era verdad o no? Terminación del documento 365. Estás participando, Sebastián Cruz. Carla dice, mi maestra favorita era la señorita Mabel. Todavía tengo recuerdos hermosos de la primaria. Participo por las entradas. Terminación del documento 918. Bueno, estás participando también, ¿eh? Por las entradas para ver al lobo. Contás alguna anécdota de la primaria y el nombre del aceño hoy en el Día del Maestro.
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0: hecha.
1: No dudes de mí, no llores, mecha, vamos por ahí.
2: Y nueva hora, 7 minutos y las 22, hay más canciones en la lista de éxitos, pero también más gente participando por las entradas para ver al Lobo. ¿Cuál es ese recuerdo de la primaria? Bueno, y también el nombre de alguna de tus seños o maestros. Antes actualizamos el estado de transitabilidad, ruta nacional número 9, altura Puente León, sentido sur-norte, media calzada con precaución debido a que en el lugar se produjo un hecho vial. Se recomienda circular con velocidad reducida manteniendo la distancia apropiada de frenado. Ruta nacional número 9, altura Puente León, sentido sur-norte, media calzada con precaución. Ya quiero participar por las entradas y mi seño pocha. Es la que más recuerdo. Y bueno, pueden pasar Rata Blanca. Octavo Condorí 553. Ahí está Agus participando. Buenas noches, quiero participar por las entradas. Soy Julián Alarcón, 928. La mejor anécdota es haber hecho la primaria en Mina y la Aguilar. Beta Mina y la Aguilar. La seño era muy estricta, ¿eh? Miriam, saludos. Bueno, la seño Miriam era muy estricta. Que no dijo mala, ¿eh? No. Dijo, era estricta, nada más.
3: A mí, yo el mejor recuerdo que tengo en la primaria, la mejor seño del mundo, era mi mamá. Ella fue mi maestra. Gracias a ella tengo todo lo que soy. Quiero participar por la entrada, a ver si podemos ir a meter al Lobo. Mi documento es 773.
2: 773. Bueno, Javier participando. ¿La seño era su mamá? Algo así entendí yo. Creo que sí.
3: Hola, Claudia. A mí, yo el mejor recuerdo que tengo en la primaria, la mejor seño del mundo, era mi mamá. Ella fue mi maestra. Gracias a ella tengo todo lo que soy. Quiero participar por la entrada, a ver si podemos ir a meter al Lobo.
2: Bueno, ahí está.
3: Esto es 773.
2: Participando. Lucas Matías Flores, 956. Mi excusa favorita. Señor, no entendí qué había que hacer, aunque sí había entendido perfectamente, pero no hiciste la tarea. Al final, vamos por las entradas. Nunca lo sabremos, nunca. Nunca.

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0: Qué lindos recuerdos. Bueno, de las niños, de los maestros y participando por las entradas para ver al lobo.
1: Hola Claudia, disculpa que bueno, recién escuché bueno, el tema de la consigna. Bueno, mi recuerdo de la primaria, bueno, es recordar a la señorita Chiqui, ¿no? De segundo o tercer grado, ¿no?
0: La señora Chiqui. Ahí está, qué lindo.
1: Mi primaria la hice en la escuela Bustamante, en la 360, doctor Teodoro Sánchez Bustamante, bueno. Ajá. Como te digo, ver la señorita Chiqui llegar, bueno, verla con su pelo corto, rubia y con anteojos negros, bueno. Y hasta ahora la tengo, ¿no? Ya era que tengo
0: recuerdo
1: a ella, ¿no? Bueno, ese fue mi recuerdo de la primaria, ¿no? Bueno,
0: qué lindo.
1: Espero, bueno, participar por el sorteo de las entradas para ir el domingo a alentar al lobo, estar en el 23 de agosto. Soy Hernán y las tres últimas cifras del DNI, como te dije, 420, bueno. Desde ya, bueno,
0: 420.
1: Bueno, todo lo mejor para vos, Claudia. Chau, chau, hasta
0: luego. Dale, un besote grande, Hernán. Estás participando. Hablando el domingo, este domingo hay elección capital. Sí, este domingo la fiesta nacional de los estudiantes tiene una cita imperdible. La capital jujeña elige a su nueva representante en una noche llena de emoción, belleza y toda la energía de nuestros estudiantes. Domingo 13 de septiembre, desde las 20 horas, no te olvides que vas a poder disfrutar de la transmisión a través de la pantalla de Canal 4. Así que ya sabes, este domingo acompañamos a las candidatas y vivimos juntos una nueva noche de la FNE. Capital elige a su representante. También por nuestro canal de YouTube, ¿eh? Canal 4, Jujuy, bueno, Capital elige a su nueva representante. También lo vas a poder disfrutar la cobertura a través de nuestras redes sociales también, ¿eh? Toda la cobertura a través de distintas plataformas.
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Bueno, por acá, José, saludos para toda la gente de San Pedro. Presente también Clau, Viro. Viro, mamani, terminación del documento 581. Mi excusa era, señor, no sabía que había tarea. ¿Cómo? Yo no me di cuenta. La misma excusa durante toda la primaria, dice, participo. Bueno, Viro. Le resultó, ¿no? No, ya te sabían esa jugada, Viro. Julieta Vargas por acá, terminación del documento 451. Nunca me voy a olvidar de mi señor Graciela. Fue una persona muy importante en mi primaria. Participo por ese par de entradas. Dale, estás participando. Tenía mi señor Lucy. Yo también. Sí, sí. Listo, Pablo. Otro Pablo. ¿Te acuerdas de tu ceño, Clau? Sí, por supuesto. La ceño Lucy, la ceño Aurora, la ceño Moni. La ceño Delma también, por supuesto. Delma. Me estoy olvidando de una. Ay, no, no te puedo creer. No. Patricia, la ceño Patricia también, sí. Ramiro dice, señor, no hice la tarea porque era viernes. Ah, bueno, pero los viernes siempre dejaban tarea, ¿o no? Para el fin de semana, claro. Para el fin de, siempre había tarea los viernes, ¿o no? Generalmente, bueno.

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Hay buenos recuerdos, o no tan buenos recuerdos, pero en realidad recuerdos al fin, ¿no? Clau, ¿querés reírte un poco? Te cuento, me dice Kiara. Yo cuando iba a séptimo, un día, no hice la tarea. Y le dije a mi señor Sammy que no la había terminado porque no tuve tiempo. Está muy, muy ocupada esta chica, ¿eh? Pero me costó caro porque la señor me puso una notificación para que la vea y firme mi mamá. Después de eso, nunca más una tarea sin hacer.

0: ¿Un castigo o no?
1: ¿Qué dijo la mamá? ¿Firmó o no?
0: No.
1: Y mando un beso grande, Kiara. Qué recuerdos, ¿eh?
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1: Seguimos con música, buena onda en este viernes de regreso a casa, también para recordarte que se viene un artista que lleva nuestras raíces, el folclore, la música popular bien arriba, Mariana Carrizo. 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

3 minutos de las 23, estamos en la última hora. Sí, ya la última de este viernes. Ah, qué lindo. Bueno, besos para Kiara. Sí, firmó y se me retó mal. Me dijo, así que no tenés tiempo. Mirá vos, en no hacer la tarea porque no tiene tiempo. Estaba muy, muy ocupada nuestra amiga Kiara. La mamá al final sí firmó. Ah, mira, mis niños. Por cierto, hoy en Corea es el cumple de Kim Nam-jun. Cumple 32 años. Ah, mira, justo que pasamos una canción de BTS. Ahí se acordó la querida Kiara. Allá vamos a dar a conocer el nombre del ganador o ganadora por el par de entradas, ¿eh? Hay algunos que ingresaron. Están a tiempo todavía. Últimos minutos y damos a conocer el nombre del ganador del par de entradas. Leandro me dice, mi excusa era seño, ayer no vine porque estaba enfermo y el otro día aparecía jugando al fútbol en la plaza. Participo por el Globo. Por las entradas para el Globo, 679, Leandro Cruz. Florencia dice, mi mejor excusa era que el perro había mordido la hoja y el detalle es que vivíamos en departamento y no teníamos perro. Extraño.

0: Bueno, aquí te digo, hay gente que está volviendo a casa y otros que están recién ingresando al trabajo,
1: ¿Cómo estás?
0: Habla Hola, Tami. Bella.
1: Estoy acá después de tanto tiempo escuchando la radio, tengo mi compañero Gastón yendo a trabajar. Hoy nos toca boliche, así que nada, mandándonos un besito.
0: Un besote grande. Dale.
1: Muchos mismos, corazón.
0: Dale, corazonia, ¿cómo estás? Un beso grande, Tami. Bueno, para ir a trabajar ya a esta hora. Buena jornada laboral, ya el fin de semana. Soy Gotuso, ganas. Hay más canciones en la lista de éxitos. Y ya vamos a dar a conocer el nombre del ganador, ganadora de las entradas para ir a alentar al lobo el domingo. Julián me dice, la mejor anécdota es hecha la primaria. Ah, y Mina el Aguinal. Mina el Aguilar. La seño era muy estricta. Julián Alarcón 928. Bueno, también ya estaba participando, ¿no? Sí, ya está participando. Y una banda que sigue haciendo historia es Tambiónica. Después de su regreso triunfal y de llenar estadios en Buenos Aires, sumó fechas, dos fechas más. Para el sábado 24 de abril y domingo 25 de abril, para el año que viene, sí, porque agotaron 11 y 12 de febrero. Y están ellos también acá en Jujuy. Vamos a tener la oportunidad de disfrutarlos porque también Ica se presenta en el marco de la Fiesta Nacional de los Estudiantes. Lindo. A prepararse para cantar todos estos clásicos.

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Ya tenemos el nombre del ganador, ganadora. A ver, ¿qué es? Ganador. Ganador, ahí está. El nombre es Pablo Cortés. Terminación del documento 707. Te ganaste el par de entradas. Pablo, felicidades. Las entradas para ver al Lobo el domingo. Pablo Cortés, terminación del documento 707. Felicidades, Pablo. Bueno, vas a poder ir a alentar al Lobo en el partido del domingo. Sí, muchas felicidades. Pablo Cortés, terminación del documento 707. Ah, qué lindo. Bueno, por acá también me dice Oscar, al final yo también voy a ir a la cancha, dice, sí. Bueno, está muy acompañado. Menos mal que no participé, me dice, pero no gané. No, Pablo Cortés, terminación del documento 707 es el ganador. Para ir a alentar el Lobo, juega con Atlético Rafaela este domingo 13 de septiembre a las 16 horas. Felicitaciones, Pablo Cortés, terminación del documento 707.

Ay, baby, Lady Gaga ya es mamá. Se filtraron fotos, ¿eh? Las redes sociales estallaron tras la aparición de Lady Gaga y Michael Polanski junto a un bebé recién nacido. Las imágenes que fueron difundidas por Page Six muestran a la pareja caminando por la calle con el pequeño. Por el momento no se conocen oficialmente el género, el nombre ni la fecha del nacimiento del bebé. Pero ya sería un hecho

varios medios lo han publicado, aunque oficialmente ya no dijo absolutamente nada, ¿eh? Hasta el momento la pareja no ha dicho, no compartió públicamente detalles sobre el nacimiento del bebé o de la bebé, no sabemos. Claro, ¿qué había dicho en una entrevista? Mi próximo papel protagonista es la maternidad, había dicho Lady Gaga.

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0: 8 minutos para llegar a la medianoche. Estamos muy cerquita del final de este viernes. 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Lindo, gracias. Guille, besos para vos también. Saludos acá, disfrutando hoy la noche. Ya en casa, por fin. ¿Planes para el fin de semana? Bueno, sin salida, dice, bueno. Ahí está la invitación para el próximo 19 de septiembre, 22 horas de Diablero Jujeño. En el Teatro Mitre.
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0: los últimos mensajes. Eso, Soli, para vos también. Saludos para todos. Yo quería participar por las entradas. Me dice, tarde. Bueno, mañana nos volvemos a encontrar con los últimos minutos. Antes recordamos que llega Marcela Morelo. 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Gracias, Soli, besos para vos también. Me encanta La Morelo. Dice, uy, bueno, ya está. Buscando las entradas, me imagino. 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Ahí está, para buscar las entradas. Para La Morelo. Llegamos al final, nos vamos. Pero mañana nos volvemos a encontrar, ¿eh? Te vamos a estar acompañando en la mañana. A las 8, así que... Estamos en un momento más, ¿eh? Feliz noche, buena vida. Te dejo un beso enorme. Aquí en la conducción, mi nombre es Claudia. ¿Vamos con la Morelo? Dale, mañana a partir de las 8 los espero. Chao.
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Hola, hola, ¿qué tal? Buen día, muy buen día. En este sábado 12 de septiembre, ¿cómo están? Estamos nuevamente acompañándolos. Y ahora en este fin de semana, iniciando. En esta mañana, ¿está fresquita? La mañana sí un poco, ¿no? Sentí así como un poquito de fresco, una brisa así que acompaña. Qué gusto, qué placer, nos volvemos a encontrar. Ayer nos estaba extrañando, la verdad, Sí. Arrancamos la mañana de sábado en Radio City. Llegó el fin de semana, llegó el momento de relajarnos, de disfrutar, de compartir, de ponerle buena música a este comienzo de jornada. Bueno, y como siempre queremos acompañarte, estés donde estés. Estás en casa, estás preparando el desayuno, haciendo alguna otra tarea, estás trabajando, viajando, simplemente disfrutando de una mañana tranqui, o no tanto. Y por ahí estás en la panadería trabajando a full. También te hacemos el aguante. Buen día. ¿Dónde están los madrugadores del sábado? Lo queremos saber, ¿Quiénes están del otro lado? 388-473-7873. Por ahí me cuentan quiénes están presentes a esta hora y en dónde también, ¿no? Claro, ya a esta hora y algunos recién se están levantando y está bien también. A las 14 nos quedamos con vos poniendo la mejor música. Esos clásicos también que nunca pasan de moda. Un poco de hits, un poco de todo. Ha sido un placer acompañarlos aquí en la conducción. Mi nombre es Claudia, bienvenidos. Y hasta las 14 tenemos mucho para compartir. Así que subí el volumen, prepárate algo rico para tomar. No sé, yo te acompaño ahí con los mates o un cafecito bien cargado. Y deja que Radio City sea parte de tu

0: que bueno, algunos ya me prepararon el cafecito virtual. Ah, bueno. A nada, digo, está bien, ¿no? Buen día, la gente de Grecia se está levantando. O nos está acompañando y algunos que ya nos estaban esperando. Eso está bueno también, ¿no? Se le espera, te hacen el aguante. Hasta que llegues. No voy a dormir, ¿no? Bueno, tampoco tanto. Pará. Emoción, tranqui. Bueno, ¿qué te cuento? El estado de transitabilidad en este sábado. Paso fronterizo de Jama. Habilitado en ambos sentidos para todo tránsito. Despejado con viento leve. Y la temperatura allí en esa zona, 1 grado bajo cero. Y con este horario, personal de migraciones informa que se habilita el paso fronterizo de Jama de 8 hasta las 20 horas, Argentina-Chile. Reiteramos, habilitado en ambos sentidos para todo tránsito. A tener en cuenta, recomendaciones al circular por el tramo de Ruta Nacional 9 entre localidad de Reyes y la localidad de San Salvador de Jujuy, con dirección a la ciudad de Salta, atentos, sentidos norte-sur, con máxima precaución, porque tenemos distintos grupos de peregrinos que se encuentran recorriendo por Ruta Nacional 9 a pie por banquina. A transitar los vehículos con mucha precaución, por favor, con motivo de grupos de peregrinos del Señor y la Virgen del Milagro, se dirigen hacia Salta Capital. Conductores, transiten por Ruta Nacional 9, sentido norte-sur. Hacerlo con máxima precaución, respetando las normas de tránsito, especialmente de velocidades, manteniendo la distancia apropiada de frenado y las indicaciones del personal de seguridad vial. Transitar con precaución. Y hablando de precaución, porque también tenemos hoy eventos, ¿no? FNE 2026. Hoy tenemos pintada estudiantil. Así que sí, activamos. Los eventos de la FNE 2026 diagramaron operativos especiales de tránsito en inmediaciones de la ciudad cultural. Hay cortes y desvío de tránsito por la pintada estudiantil. Hoy sábado, es hoy. Este fin de semana sigue la FNE 2026 con la elección de la Villa Capital también para el día de mañana. Hoy pintada estudiantil. Este sábado 12 de septiembre se hará la pintada estudiantil, por lo que se implementarán restricciones de estacionamiento y cortes de tránsito a partir de las 9. Así que tener en cuenta, desde las 9 horas estará prohibido estacionar en Avenida de los Estudiantes en toda su extensión y en la calle interna de Ciudad Cultural frente al sector de los food trucks. Cortes en Avenida de los Estudiantes y Juntos en Jujuy, Avenida de los Estudiantes y Derivador República del Uruguay, sí. Avenida de los Estudiantes y Pila Solá, Pedro del Portal y acceso a Avenida de las Carrozas, Avenida de los Estudiantes y Avenida de las Carrozas. Atentos porque los colectivos también van a modificar sus recorridos desde las 9 horas y circularán por Comandante Pérez Airampo, acceso a 23 de agosto, Suipacha, Pila Solá y Avenida de las Carrozas. Hoy, sábado 12, pintada estudiantil.
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8:42. Bueno, por acá me dice nublado. City, ¿cómo están, Oscar? Buenos días. Realizando la caminata diaria desde el Alto Comedero, se largó la llovizna en la ruta que une la 66 y la 1. Bueno, ahí es como una neblina con llovizna directamente, ¿no? Ay, no, por favor. Gracias, Lore. Eso para vos. Por... Me desperté y estás vos otra vez. Dice, no, de nuevo, decía, no, de nuevo. Te mando un besote grande, bienvenida. Que tengas un feliz sábado. Sí, dice, completo con la radio. Bueno, y ya con el café clavo. Bueno, estamos tomando un cafecito también con vos. Gracias por el aguante y por acompañarnos.

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0: Eso, Marila, ¿cómo estás? Buen día, es que sí. Ellos no se esperan, ¿no? Algunos sí, pobrecitos, es así.
1: Saludos, soy Caro. Bueno, salimos por acá. Ay, qué lindo volver a escucharte. Besitos, chao. Acá
0: Hola.
1: Preparando el cafecito. Y bueno,
0: Cafecito.
1: para mi mamá está tomando los mates. Besos, chao.
0: Besos por ahí también, buen día. Ahí salimos a correr con Oscar también, ¿eh? Ahí nos dio un poco el frío. Clau, buen día. Te deseo una buena jornada a pesar del tiempo, pero contigo ya salió el sol. Gracias. José, un beso grande, José. Gracias por el aguante. ¿Solo no sale el sol hoy? Está difícil, ¿eh? Pero... o sea, el sol está, pero está tapado. Ese es el tema. Gracias, Lore, por acá también, disfrutando de la mañana de sábado. Hay que activar sí o sí. Dijiste. Hay que activar la mañana. Aunque está un poco nublado, no importa. En algún momento... el calor de las canciones, ¿eh?
2: Está saliendo el sol. ¿Qué es? 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
0: Con el piti. Pará, dice por acá. Saludos para todos. Para los chicos que están a full. Y expectantes del tiempo también, ¿no? Hacemos el aguante a los chicos del comercial número uno. Gracias, Caro. Besos para vos también.
2: Ya está saliendo el sol. Yes. Sin duda, mi Dios.
0: Ah, y la gente que le falta todavía hacer la ayuda, la contribución de la ayuda en los canchones. Se acerque también, ¿no? Están necesitando.
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0: Así que sí o sí, acercarse, ex alumnos. Padres, familias de los distintos establecimientos y los chicos que están haciendo la carroza, ¿no? Construcción de las carrozas. Un granito de arena cada uno. Y más canciones en la lista de éxitos. Este sábado. Michael Jackson. Billie Jean.

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0: 8 minutos de las 9. Buen día, hola. Hola, corazón, soy Tami. Por acá me dice buen día. Estamos saliendo del trabajo. Saludame a mis compañeros Gastón y Cristian. Volvemos a casa. Ay, sí.
1: Hola, mi Clau hermosa.
0: Hola, bella.
1: Anoche nos íbamos escuchándote.
0: Sí.
1: Ahora nos volvemos a la casa volviendo escuchándote. Te mandamos un beso enorme.
0: Te mandamos un besote.
1: Nosotros en nuestra jornada laboral.
0: Bien, ahí terminando la jornada laboral. Bueno, por fin a casita, ¿eh? Bueno, un beso grande. Está a mis compañeros ahí. A Gastón y a Cristian también ahí. Volviendo a casa por fin. Mecha, mecha. Gracias, Franco, por acá. Y todavía no hay nada oficial, me dice. Por acá hay pinta de ciudad cultural. Hoy corresponde la pintada estudiantil. Es por eso que también tener en cuenta esto, ¿eh? Atención, porque esta mañana comienza oficialmente la fiesta nacional de los estudiantes con la pintada estudiantil desde las 9 y hasta las 13. En Ciudad Cultural se llena de color, de alegría, de música, de juventud con la tradicional pintada estudiantil. Sí. Ahí vamos a estar con todo lo que pase en Ciudad Cultural esta mañana y ojalá que no llueva, ¿eh? Por acá no hay nada que diga lo contrario, ¿eh? Por el momento, no hay nada. Un beso grande por acá. Dani. Y portada del diario digital Todo Jujuy. Marcha por Maximiliano Martínez. Lo único que pido es que mi hijo aparezca vivo, dijo la mamá. Este viernes se realizó una marcha en La Quiaca por la aparición de Maximiliano. Pasaron 4 días y no sabemos nada, dijeron sus familiares. Baja la temperatura en Jujuy, que virus predomina en las internaciones respiratorias del país. Dipec, la inflación en Jujuy fue del 1,7% en agosto. Solidaridad, piden ayuda para una bebé jujeña que necesita urgente hacerse un estudio muy costoso. El riesgo país cerró 485 puntos, el nivel más bajo en un mes. Jujuy FNE 2026, cortes y desvíos de tránsito por la pintada estudiantil, la elección Reina Capital. Esto y más títulos son en la portada del diario digital Todo Jujuy.
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si no vas por ahí, tenemos también todo, toda la cobertura también desde Canal 4 y también en fotos, en videos, en las redes de Radio City, todo Jujuy y Canal 4. Vamos a estar acompañando toda la movida estudiantil y llevando toda la información de una de las fiestas más importantes de Jujuy. Se viene la elección capital de la fiesta nacional de los estudiantes. Y vamos a estar también con la transmisión a través de la pantalla de Canal 4. Una función especial de Circo Ánima, ¿no? Durante la elección de representante. Bueno, después nos mandan fotos, ¿eh? Oh, vamos, vamos. Quiero ver los detalles por la pantalla de Canal 4. Claro. Los mejores ángulos ahí. Toda la movida. Bueno. Una escapada. Pero si te pasa lo mismo y decís, no, hace un poco de frío, no quiero ir. Te agarras la fiaca, puedes seguir todo por la pantalla de Canal 4. Mañana, ¿no? Elección representante capital. Vas a tener todas las instancias a través de la pantalla de Canal 4.

cuando eran muy, muy amigos ahí todos, ¿no? Duki, Litquilá, Emilia, Tiago, PZK, FMK, Roger King, María Becerra, Big One, todos los del espacio. 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

0: 9:38. Bueno, por acá disfrutando de la mañana que está fría, es verdad. Saludos para Noé, por acá me voy pasando. Dice, bueno, me voy enterando de todo, Legión Capital. Bueno, ya saben que lo pueden ver a través de la pantalla de Canal 4. También si ustedes no quieren ir hasta el lugar, hasta Ciudad Cultural, bueno, se quedan en la comodidad de la casa. Ordenan todo por ahí y listo, se preparan para ver y disfrutar de la elección representante capital. Hablando de la fiesta nacional de los estudiantes, bueno, hoy tenemos en la mañana la pintada estudiantil. Claro, que muchos decían, bueno, se hace, no se hace, está fresca la mañana, bueno, pero es por eso que ya también vamos a ir al móvil que está por ahí, a ver si nos puede dar el pase también allí la gente. Está nuestro compañero Carlín Andrade.
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3: En una mañana fría, pero con un ambiente climatizado, con todos los estudiantes de Jujuy, ya comenzó la pintada en la Ciudad Cultural. Arrancó, bueno, con todas las expectativas, con buena música, buena onda por parte de los chicos. Mucha gente que está llegando a esta hora de la mañana. Hay muchos talentos que vamos a encontrar hoy, muchos dibujos, mucha creatividad en cada uno de los estudiantes. Ahí está. La verdad, espectacular.
0: Bueno, ahí están los chicos, según lo que ya nos pueden comentar, ahí desde Ciudad Cultural están todos los chicos, está la gente acompañando. Ahí hacemos también en algunos sectores para que puedan cubrirse si es que llega a alargarse alguna llovizna o algo. Ya están, hasta las 13 horas. Como ya comenzaron a las 9, hay que estar atentos por el tema de los cortes de tránsito, ¿sí? Tener en cuenta esto también. Y también con el recorrido de los colectivos que se está realizando, pero también con algún tipo de advertencia también por ahí en esa zona por la realización de la pintada estudiantil. Miles de estudiantes se preparan para darle vida a esta nueva edición de la fiesta que este año celebra nada más y nada menos que es sus 75 años. Hoy con la pintada estudiantil. Así que si vas para Ciudad Cultural, mucha atención porque hay cortes y modificaciones en el tránsito de la zona. Bueno, y desde Radio City vamos a estar acompañando toda esta mañana de sábado, compartiendo todo lo que sucede allí. En Ciudad Cultural también, para ver cómo están los niños, los jóvenes, los adolescentes. En esta mañana, ¿no? Con esta actividad que arranca ya la fiesta, el color que arranque esta nueva edición de la Fiesta Nacional de los Estudiantes. Qué lindo, bueno, a full, sí, a full por acá me dice con los chicos, va a llevar algo, perfecto, viene bien para los chicos ahí que están trabajando. Se están preparando todos, también toda la familia, todo el entorno para esta nueva edición de la Fiesta Nacional de los Estudiantes.
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Por acá en Río Blanco, la lluvia con todo, no, es verdad, me manda la foto. Encima desde el auto, no se animó a salir. Le mando un beso grande, bueno, igual. Esperemos que no llegue a Ciudad Cultural. Dice, no, fuera. Yo desde el auto mirando a mi hijo jugar, me dice, que no llegue a Ciudad Cultural, por favor, que no. Le mando un beso grande, Belu. Bueno, ahí está. ¿Qué está jugando? ¿Está jugando fútbol o está con rugby? Por ahí yo veo a lo lejos, ¿eh? Acércate un poquito más. No seas cobarde. Desde el auto a lo lejos, ¿eh? Con los binoculares falta. Y mira, ahí está acompañando a la mamá desde el auto. Bueno, pero es así también, ¿no? Acompañar a los peques en las actividades que hagan. Contra viento y marea, contra lluvia y tormenta y granizo. Hay más canciones en este sábado, en la mañana.

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Qué frío, me dice Belu por acá. Bueno, ahí está, sí. Y disfrutando de la mañana igual. Fútbol, me dice Miluki, arquero de San Lorenzo. Te mando un beso de grande, estoy congelada. Con razón está en el auto, no quiere bajar. Bueno, ahí, de ahí va la foto igual. Te mandamos un beso de grande, Belu, y que nos hace el aguante del otro lado también. Bueno, y comenzó la FNE 2026, decíamos, con el tema de la pintada estudiantil. Efectivamente, sí, ya están todos allí en Ciudad Cultural. La jornada que comenzó a las 9 se va a extender hasta las 13:30 prox. Durante esas horas, una gran cantidad de jóvenes jujeños ocupan las calles del predio para realizar los dibujos, diseños y producciones que llenarán de color al sector, como ocurre cada año. Nos da gusto la gente que acompaña también del otro lado, y las familias también, que se acercan para ver los dibujos que realizan. Nos gusta ver lo que pintan los chicos. Este sábado, la nueva edición de la pintada estudiantil de la Fiesta Nacional de los Estudiantes. Ha tocado jornadas en las que hubo mucho sol, mucho calor y había que llevar protección.

0: que también ahí acompañando al estudiantado. Es una de las actividades que anticipan el comienzo de los días centrales de la celebración. La propuesta tiene lugar en Ciudad Cultural con la participación de estudiantes de 80 instituciones educativas. La jornada comenzó temprano, a las 9 de la mañana hasta las 13:30 primavera. Otra de las actividades previstas dentro del calendario de la FNE 2026. Y vamos a estar con todo, con toda la cobertura.
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0: 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Un minuto para las 10.

Are you coming in or what? 6 minutos de las 10, Sabrina Carpenter, House Tour. Bueno, y también ya con los mensajes de nuestros oyentes en sábado. Qué lindo disfrutar del sábado. ¿Es ideal para qué? ¿Está ideal para qué hoy? Siti, hola, Clau, buen día. Qué frío en el centro aquí, re de frío. Esperando y escuchándolos en el auto porque justo hoy quiere salir la cansadora, gastadora, madre de mis hijos. A dar una vuelta justo hoy, que hace frío. ¿Está especial para quedarse en camita? ¿Vos decís, Pablo? Saludos, si puede ser algún tema de los 90, muchas gracias. Te mando un besote grande, Pablo. Y sí, bueno. Yo creo que esto de salir, porque si toca un fin de semana y el resto de la semana no se puede. No, mi amor, no se suspende por mal tiempo. Claro, no. Igual salimos, ¿eh? No te preocupes, corazón, no se suspende por mal tiempo en la salida a gastar plata. Que le preguntaban a Juan Gabriel para qué gasta tanta plata y la plata se hizo para gastar. Pobre mi vida, ahí estaba tratando de hacer un esfuerzo mayor de ahorrar, ¿no? Y dicen, bueno, hace frío, chicos, no salgamos. Pero no, no se puede, no se puede. Se hizo el intento, pero no, ¿eh? Y la Fiesta Nacional de los Estudiantes no se detiene. Jujuy sigue viviendo a pleno la FNE. Y anoche se realizaron nuevas elecciones departamentales y ya tenemos representantes que se suman al camino rumbo a la gran elección provincial. En el departamento del Carmen, la nueva representante es Morela López, de la secundaria número 56 del Carmen. El Carmen tiene representante. La acompañan a Morela López, la primera princesa Julieta Yáñez del Colegio Las Mercedes del Carmen, segunda princesa Josefina Fabroni del Colegio San Patricio de Perico, primera dama de honor Gianina Alberti de la secundaria número 3 San José de Perico, segunda dama de honor Zoe Abril Cruz de la Escuela de Comercio número 2 del Carmen, mi simpatía Esmeralda Aguilera del Bachillerato número 20 de Aguascalientes, Miss Elegancia María Chávez de la Escuela Técnica de Perico. Y también se realizó la elección departamental de San Antonio, ahí no más cerca, donde fue elegida como representante Alejandra Aramayo del Bachillerato Provincial número 17, Manuel Belgrano de San Antonio. Además fueron elegidos el chico 10 Santiago Ríos de la secundaria número 35 de Los Alisos, primer representante Yasmín Sánchez, primer paje 10 Martín García. Porque este sábado continúan las elecciones departamentales. En San Pedro la elección va a comenzar a las 21 horas en Club Sociedad Tiro y Gimnasia. Y también a las 21, Santa Bárbara tendrá su gran noche en Palmasola, en el Estadio Manuelito Fernández. Recibirá a Estudiantes de Palmasola, El Talar, El Fuerte, Santa Clara, El Piquete y Vinalito. La actividad comenzará desde las 18 horas con juegos y propuestas para los estudiantes y elección está prevista para las 21. Un dato importante, el ingreso es libre y gratuito. Después de conocer a la nueva representante, la noche va a continuar con la presentación de una banda, de un grupo musical. Y el domingo llega una de las noches más esperadas de toda la Fiesta Nacional de los Estudiantes.

0: viene en el marco de este cronograma de actividades, en realidad, ¿no? Porque vamos a elegir elección representante por capital. La cita será este domingo 13 de septiembre a las 21 horas en Ciudad Cultural, donde 59 representantes de colegios públicos y privados de San Salvador de Jujuy buscarán quedarse con el título de representante capital 2026. Bueno, y además contar que habrá cobertura, por supuesto, especial de Canal 4 de Jujuy, con transmisión en vivo desde las 20 horas a través de sus diferentes plataformas digitales. Una noche que promete emoción, color, música, toda la magia de nuestra fiesta nacional de los estudiantes, que este año celebra nada menos que sus 75 años.
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no se suspenden por mal tiempo? ¿Vos qué decís? Las compras, por ejemplo, no, mi amor. Claro, no se suspenden por mal tiempo. Tenemos que salir igual.

¿Cuál? Hay formas y formas, claro. Citi, soy la cansadora de Pablo. Hice aquí con frío en el auto esperando por su culpa. Justo hoy quiere pagar la cochera. Ah, mirá, el gastador era otro, ¿no? No. Cansadora, dice ella, pero ¿qué dijo Pablo acá? Cansadora y gastadora. De mi mujer. Pero el dueño de la cochera recién llega después de las 11. Ah, pero hoy quiere estar temprano, ¿viste? Para estas cosas no hay mal tiempo. Ah, no. Hay Clau por acá. Puntos suspensivos y preguntas. Sí. Somos. Te mando un beso grande, Sony, bienvenida. Qué gusto, qué placer. Ya me hizo calor por acá, ya te digo. Está muy frío por ahí. ¿Cuánto tienes? 10 grados. Buen día, Citi. Soy Mariela del Tocomedero. Para mí hay cosas que no se suspenden por mal tiempo. Por ejemplo, el mate, una buena charla y escuchar Radio City. Claro. La lluvia nos detiene. Lluvia o sol siempre acompañándolos a ustedes, ¿eh? Hola, chicos. Soy Diego de San Salvador. Pregunta difícil, pero... que hay algo que no se suspende nunca, es el fútbol con los amigos, ¿viste? Ah, y a nosotras nos dicen, bueno, se suspende por mal tiempo la salida al shopping. No, mi amor. Usted dice, se juega mejor con lluvia, ¿no? Se ensucian el doble, chicos, no. El asado del domingo, cosa que no se suspende también, dice. Bueno, lo hacemos bajo techo. Podrá llover, dice, podrá hacer frío, pero el asado se hace igual. Es que sí, porque se come igual. Se puede dificultar un poco. Porque, claro, sale mejor al aire libre, ¿no? Y compartir ahí al aire libre. Este ritual de preparar el asado y comerlo, claro, pero no se suspende. ¿Qué otras cosas no se suspenden por mal tiempo? Según vos, contanos, ¿eh? 388-473-7873.

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0: Bueno, ¿qué cosas no se suspenden por mal tiempo? Buen sábado para todos por acá, dice Caro de Palpalá. Para mí no se suspende dormir un poquito más cuando es sábado, dice. Con lluvias todavía mejor. Ah, qué rico. Te mando un beso grande, Caro. La gente de Palpalá también ahí presente. ¿Qué cosas no se suspenden por mal tiempo? No se suspenden los planes de ir al cine, me dice Marco. Marcos, un beso de grande, Marcos. Claro, ir al cine no se suspende. No se suspenden cosas, contanos. Y de paso por acá ya te contamos también.
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0: 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Esto, por ejemplo, no se suspende por lluvia.

0: ¿Vas a ir?
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0: Gabriel Jujeños, en la presentación en vivo en el Teatro Mitre. Infaltable, ¿eh? Bueno, ¿y se siguen sumando? Porque tenemos esta mañana de sábado para compartir. Bueno, y hasta las 14 nos quedamos con vos.
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0: ¿Qué cosas no se suspenden por mal tiempo? Para vos, ojo. Uno sí lo suspenden por mal tiempo. Ponele, ¿no? Ponele que sí. 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
2: Paso de Jama está habilitado en ambos sentidos. El paso fronterizo se encuentra habilitado para todo tipo de tránsito de 8 a 20 horas, tanto en Argentina como en Chile. Se recomienda circular con precaución por el tramo debido al viento leve y una temperatura de un grado bajo cero. La transitabilidad entre los kilómetros 43 y 157 es normal. Habrá cortes y desvíos por la FNE. Este sábado 12 de septiembre, desde las 9 horas, habrá restricciones de estacionamiento, cortes en inmediaciones de Ciudad Cultural por la pintada estudiantil. El domingo 13, desde las 18 horas, se implementará otro operativo por la elección representante capital, con cambios en el tránsito y recorridos de colectivos. Cortes programados de energía este sábado en Jujuy. Se informó interrupciones programadas para este sábado 12 de septiembre por tareas de mantenimiento. En San Salvador de Jujuy el corte será de 7:30 a 11:30 en Loteo, Bellavista, Barrio Norte y zonas aledañas. En San Pedro será de 8:30 a 14 en Barrio La Merced y sectores cercanos. Gimnasia se prepara para recibir a Rafaela. Gimnasia de Jujuy enfrentará este domingo 13 de septiembre a Atlético Rafaela desde las 16 en el Estadio 23 de Agosto por la fecha 29 de la Primera Nacional. Lucas Caballero será el árbitro. El Lobo llega tercero en la zona B con 49 puntos. Para más información, todo Jujuy.
0: 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Hora.
2: 10:37.
1: Temperatura.
2: 10 grados.
0: Humedad
2: 77%.
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saber que por ahí hay cambios de planes, pero no se suspenden por lluvia. ¿Qué cosas no se suspenden para vos? Hola, buen día, me dice por acá Lucía. Para mí los planes familiares no se suspenden. Si llueve, cambiamos el paseo por una peli, algo rico para comer y listo. Fin de salvado, qué lindo. Te mando un beso grande, Lu. Me hiciste acordar que la vez que tuvimos, que teníamos un plan de juntada familiar y pasar un montón de cosas, igual al final nos juntamos... con accidentes cotidianos por ahí de por medio, pero igual, no es que lo dejamos de lado a la persona que se accidentó, porque encima él dijo, no, sí, siga. Ahora nos podemos reír, ¿no, Mari? Pero claro, era esa juntada a la noche de sábado, justamente creo que era, o viernes, no me acuerdo. Y pasaron un montón de cosas ahí, guardia de hospital, cirugía, ¿no? Y después a la noche, bueno, entonces yo digo, bueno, se suspende, ¿no? No, dijo que vengan igual. Una piña, digo. Pero ahí estaba el accidentado igual, ¿no? Ahora ya nos podemos reír, qué lindo. Hola, Pablo, por acá, dice, para mí una sola cosa que no se suspende son las ganas de pasarla bien. Eso. Así que aunque esté feo el tiempo, arriba ese ánimo a disfrutar del sábado, a disfrutar del finde. Bueno, ¿qué cosas decís que no se suspenden por mal tiempo? El mensaje 388-473-7873. De paso también nos contás, si querés, mensaje de audio. Un 12 de septiembre de 1959... fue el estreno de Bonanza. ¿Cuántos tuvieron la oportunidad de ver esa serie norteamericana? Bonanza, que es una serie de televisión estadounidense de tipo Western Cowboy, que fue emitida por la cadena de televisión NBC entre el 12 de septiembre de 1959, estamos hablando hace mucho, mucho tiempo, y el 16 de enero de 1973. El episodio piloto fue creado por David Dortort, quien también fue productor de la serie, también ideó de Restless Gun, El Gran Chaparral, de

Cowboys, la precuela de Bonanza, Ponderosa. La Ponderosa era la estancia, ¿no? Claro. Son como series de culto, como decir, bueno, este es un clásico, hay que verlo, hay que buscarlo. Si nunca lo viste, está buenísimo. Bonanza. Ahí estaba Michael Landon, ¿no? Yo no acuerdo el nombre de todos los protagonistas, pero era un papá con tres jóvenes hijos. Uno más lindo que otro, ¿eh? Ah, mentira. No eran los hermanos Reyes, ¿eh? No.

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minuto para las 11. Todavía nos enganchamos con el desayuno. Nosotros por acá con unos mates riquísimos. Para pasar el frío, claro. Buen día, City. Soy Fede de Alto Comedero. El asado no se suspende por lluvia. Se hace bajo techo, con piloto, paraguas. Pero se hace con paraguas. Cuidado, eso, ¿no? Se improvisa un techo a veces. Sí, es verdad. Eso sí. Mica me dice, si llueve no se suspende la juntada. Se cambia el lugar de la plaza a la casa del que tenga calefacción, sobre todo, ¿no? Qué bueno eso también. No se suspende por mal tiempo la juntada. Buen día, qué lindo escucharlos. Qué buena onda le ponen en la mañana. Desde Tafí del Valle, Tucumán. Escuchando los saludos. Hola, ¿cómo vas? 850. Te mandamos un beso a la gente de Tucumán. Tafí del Valle. Tenemos que ir a Tafí del Valle. Tenemos gente por ahí. Tenemos familia por ahí, por Tafí del Valle. Sí, solamente que a veces pasamos de largo y digo, no, bueno, ya nos va a tocar, ¿no? Ir. Claro, vamos a estar ahí, vamos a estar ahí. Dios mediante, bueno, fin de año. Hacemos una gira por ahí. Hola, vine a escucharte un sábado y no se suspenden los partidos de veteranos. Me pasan Albano y Romina PowerPoint. Vamos a ver qué onda, Guti. Siempre, siempre, siempre, dice Guti de las 18 hectáreas. Bendiciones. Hola, Guti, bienvenido. Ayer que te veo un tema de Rata Blanca también, ¿no? Claro, a ver si cambiamos, si aparece por acá en la lista. Ezequiel, ¿cómo estás, Ezequiel? Para mí lo que no se suspende es la salida a pescar. Es más, con lluvia tiene carácter obligatorio porque parece que salen mal los peces. ¿Vos decís? Yo digo que no. Parece que, claro, parece como si fuera los mismos peces, todos con los mismos gustos, ¿no? Mi esposo también es así. Salía a pescar. Por acá, bueno. Nuestro amigo Santi, ¿cómo estás, Santi? Ya nos manda la foto, primero nos manda la foto para ubicarnos en tiempo y espacio. Y por acá Clau, en sintonía, la City por San Pedro. ¿Cómo estás, San Pedro? Apareciste, Clau, dice Cristian. Hola, Cris, ¿cómo estás? Y la gente de Chile. Bueno, pero en todo caso vos apareciste. Perdón, yo estaba en mi turno, o sea, en la tarde-noche. Ahora qué casualidad. Que vamos a ver qué hace la gente en la mañana. A ver qué hace la gente en la mañana. Nos encontramos con algunos, claro. Mandamos un beso grande para la gente de Iquique, de Chile. ¿Dónde estás ahora? ¿En qué parte? ¿En qué parte del mundo está nuestro amigo Cristian? ¡Qué bacán! Dice, bueno, acá, un gusto, un placer, ¿eh? Vienen las chicas de hockey, están las chicas de hockey.

0: Santi. Yo bueno, llueve por ahí. Parece que no, está nubladito nomás, ¿no? Ahí en San Pedro. No llueve, está nublado. Y de paso nos reportan muy la situación en algunos lugares, ¿eh? En algunos sectores. Claro. Por ahí hay gente que quiere ir para San Pedro. Hablando de los que desaparecieron, y aparecieron. ¿Qué onda por ahí los que aparecen? ¿Qué aparecen?
1: Hola, ¿cómo le va, señora Claudita? Tanto tiempo. Capaz que se fue allá a Estados Unidos para ver el Mundial y ya no se le escuchaba.
0: En Miami, me quedé en Miami. En
1: sintonía, Radio City, no sé.
0: Te mando un beso grande, Amalia.
1: Acá yo recién desayunando, por andar arreglando ahí el jardín. Poniendo bien la planta, por las gallinas que me acaba de trozar.
0: ¡Ay, no!
1: Bueno, acá, Caro, empanada, Jorgelina fue a dejar la empanada al centro.
0: Ah, ya está con la entrega.
1: Bueno, Claudia, te dejo porque para que siga trabajando.
0: Bueno, corazón, te mando un besote grande. Bueno, igualmente, buen fin de semana, hasta luego, Amalita, ella que me regaló plantitas, ahí las tengo también, muy bellas, enormes, divinas, deben tener como 3 años estas plantas, ¿eh? Sí, yo también le mando flores a Amalita.

que recién estaba desayunando, ojo, ¿no? Pero ya están con las entregas de las empanadas, ¿eh? Para la mami Amalia, que te mando flores. Hablando de mamis, ¿quién fue mamá? ¿Quién es mamá? Lady Gaga, la Mother Monster. Lady Gaga, de 40 años, se convirtió en mamá por primera vez. Es una de las noticias de último momento. Bueno, ayer estábamos compartiendo justamente esta info a través de nuestras redes sociales porque se logró algunas fotos. La noticia fue difundida ayer por Page Six, posteriormente confirmada por una fuente cercana a la pareja, a People. Y la pareja fue fotografiada recientemente paseando por el norte de California con un bebé. Y en las imágenes, Gaga aparece llevando al recién nacido en brazos, acompañada por Polanski. Había escuchado una de las entrevistas en la que ella decía: ahora mi mejor papel sería la maternidad. No sé si estaba hablando de actuación o si era esto, ¿no? Justamente de esta etapa de su vida. ¿Qué se sabe del bebé? Por el momento, Gaga y Polanski mantienen los detalles en privado. No se conoce públicamente el nombre del bebé, el sexo, la fecha exacta de nacimiento y las circunstancias del nacimiento, ¿no? ¿Dónde fue? ¿Cómo fue? Tampoco hubo hasta ahora una confirmación pública directa de Lady Gaga o de sus representantes o de Polanski, el papá, ¿no? Tiene que salir a darle la cara también. La información sobre la llegada del bebé procede de medios estadounidenses y de una fuente cercana a la cantante. Y yo me imagino, porque siempre que entre los amigos está uno que otro que puede y está de alguna forma con permiso autorizado para decir, bueno, se te puede filtrar esto porque está todo bien, no pasa nada, prefiero que seas vos a que sea cualquier otro chismoso, ¿no? Cualquier otro chismoso. Entonces se le filtra esto, que si lo dejan pasar es por algo, ¿no? La maternidad era un deseo que Lady Gaga había expresado públicamente en numerosas oportunidades. Ya en 2019 hablaba de su intención de formar una familia y posteriormente describió la maternidad como una de las grandes aspiraciones de su vida, ¿no? Así que se le cumplió su deseo. Incluso durante los últimos años había hablado de la posibilidad de combinar su carrera artística con una vida familiar. En una entrevista llegó a referirse justamente esto que te decía, a la maternidad como su próximo papel protagónico. ¿Y quién es el papá? Hay gente que dice, ¿quién es el papá? Como diciendo, ¿quiénes son? ¿Quién es? ¿Quién es Michael Polanski? Es empresario, es inversor estadounidense, graduado de Harvard. Gaga y él comenzaron su relación alrededor del 2019-2020 aprox. Y bueno, se comprometieron en 2024. Y desde entonces han mantenido una relación bastante alejada de la exposición pública. Un poquito con bajo perfil, ¿no? Ella ya sabemos que es. Lady Gaga es artista y se debe a su público también, ¿no? Es un momento muy importante para Gaga. La llegada de su primer hijo se produce después de un periodo enorme para el artista. Acababa de cerrar su etapa de conciertos vinculada de Mayhem Ball, y gira que acompañó a su sexto álbum de estudio. El álbum ganó a comienzos del 2026 el Grammy a Mejor Álbum Vocal Pop. Y un dato simpático para contar, bueno, contarles a ustedes también, los fanáticos. Bueno, la Mother Monster, la madre monstruo, bueno, ahora ya toma un significado completamente diferente, ¿no? Se convirtió en mamá. Ahora es mamá de verdad. Bueno, el artista así comienza una nueva etapa de su vida después de un año espectacular profesionalmente con su álbum Mayhem, su gira mundial y un Grammy bajo el brazo. El chico nació con el pan bajo el brazo, digamos, ¿no? Por ahora,

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0: el mate caliente igual en 40 grados? Hay algunos que no lo cambian por el tereré, por ejemplo, ¿no? Yo sí lo cambio. Lo cambio por el tereré. Pero ahora, por ejemplo, está calentito porque está fresco. Claro, entonces ahí aprovechamos. Este es mi equipo, Clau, me dice Santi, Palma Sola, FC. Me manda la foto los chicos de Palma Sola, de San Pedro, ¿no? Me manda Santi. Bueno, el fútbol no se suspende, gente. Está frío, eso sí, a bancar esas rodillas, ¿eh? Digo, no me sabrán de Santi. La cita del sábado, dice, esa no se la suspende ni una tormenta eléctrica. Dice, digo, bueno, va a dormir. ¿Va a dormir también hoy? No. Claro, hay cosas que no se suspenden, no se puede frenar. El mate, el asado, los amigos, el amor, las ganas de pasarla bien también, la música. Natalia me dice, la juntada con amigas, si llueve se cambia el lugar, pero la juntada no se suspende, mi amor. La visita a la suegra no se suspende, eso no, bueno, ahí está. Que sepa, Miguel, ¿no? Eso no se suspende. También ya saben que tenemos elección representante capital mañana, domingo 13 de septiembre. Desde las 20 horas vas a poder disfrutar en vivo por Canal 4, también por nuestro canal de YouTube. La FNE viene con todo, ¿eh? Mañana tenemos elección representante capital. Estamos a todo fútbol en San Pedro, me dice Santi. Bueno, sí, efectivamente, me está pasando ya el video, está jugando. Sí, sí. Bueno, es saber que está nuestro corresponsal ahí en San Pedro. Me manda un beso grande, Santi. Y nos hace el aguante también, ¿eh? Sí, la pinta estudiantil se está realizando en Ciudad Cultural. Cortes de tránsito también, así que por favor a prestar especial atención. Hay restricciones de estacionamiento en distintos accesos y calles de Ciudad Cultural, principalmente sobre Avenida de los Estudiantes y Avenida de las Carrozas. ¿Sí? A prestar atención con los cortes, con algunas demoras que se pueden dar también en el tema del transporte de colectivos por el tema de los cortes. Los desvíos también, ¿sí? Cortes en Avenida de los Estudiantes y Juntos en Jujuy, Avenida de los Estudiantes y Derivador República del Uruguay, Avenida de los Estudiantes y Pila Solá, Pedro del Portal y Acceso, Avenida de las Carrozas, Avenida de los Estudiantes y Avenida de las Carrozas. Los colectivos van a modificar sus recorridos. Circulan por Comandante Pérez, Airampo, Acceso 23 de Agosto, Suipacha, Pila Solá y Avenida de las Carrozas. Y mañana domingo también por la elección representante capital. Desde las 18 horas habrá cortes en Avenida de los Estudiantes y Juntos en Jujuy. Prolongación Uruguay, Avenida de los Estudiantes, Avenida de las Carrozas y Juntos en Jujuy. Juntos en Jujuy y Prolongación Uruguay, Avenida de los Estudiantes y Avenida de las Carrozas, Pila Solá y Avenida de las Carrozas, Pedro del Portal y Avenida de las Carrozas. Además, desde las 18 horas estará restringido el estacionamiento en Avenida de las Carrozas en toda su extensión. Bueno, más información vas a encontrar a través de el diario digital Todo Jujuy.
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11:23. Los tipitos ex. Bueno, cosas que no se suspenden por mal tiempo. Mariana me dice, el asado no se suspende por lluvias, se hace bajo techo, pero se hace. Eso está buenísimo también, ¿no? Que se las arreglen el asador. Pablo, el mate, llueva, trueno o haga 40 grados, el mate siempre está, ¿eh?

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2: Primera peregrinación a Río Blanco será el 4 de octubre. La primera peregrinación de las familias y parroquias de Capital y Palpalacia a Río Blanco será el 4 de octubre. Habrá misas de 7, 8.30, 10.30, 12, 18 y 19.30 horas, además del Santo Rosario a las 6.30 y 19 horas. En la misa de las 8.30 estará presente la imagen peregrina llegada desde la catedral. Feria Campesina Pucará ofrece productos regionales. La Feria Campesina Pucará de las cuatro regiones se realizará este sábado de 8 a 20 horas en Ciudad Cultural de San Salvador de Jujuy. Participarán productores, artesanos y emprendedores con frutas, verduras, alimentos regionales, artesanías y textiles. La entrada será libre y gratuita. Campaña solidaria por una bebé jujeña, Monse, una bebé de Palpalá, necesita realizarse con urgencia un estudio genético internacional de alto costo para determinar si tiene un síndrome y definir su tratamiento. Su familia pide ayuda y este sábado se realizará un evento solidario para recaudar fondos desde las 15 horas en la cancha de básquet del Club Alto Sornosapla. Y hasta 130 policías afectados por la fiesta de los estudiantes. La policía de Jujuy prepara un amplio operativo de seguridad para las actividades de la Fiesta Nacional de los Estudiantes. Para la pintada estudiantil de este sábado se disponen 83 efectivos, mientras que durante los desfiles y la elección Reina Capital, el despliegue llegará hasta 120 y 130 agentes. El objetivo será reforzar la seguridad y acompañar a los estudiantes durante los principales eventos. Para más información, todo Jujuy.
0: 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Hora
2: 11:32.
1: Temperatura
2: 10 grados.
0: Humedad
2: 77%.
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20 minutos para llegar al mediodía, ¿no? Qué rápido. Claro, justo que estabas hablando de la serie Bonanza, yo me acuerdo que veía con mi papá esa serie y me encantaba, ¿no? De los Cartwrights, me dice. Yo no me acordaba mucho del nombre de los personajes, pero sí. Michael Landon era el hijo menor de Bonanza, digamos. De la estancia, ¿no? Clau, todos los sábados venimos, dice, a jugar la Liga de Veteranos de San Pedro. En San Pedro. De Palma Sola a San Pedro. Ahí está Santi. Bueno, le mandaba la foto de los chicos entre comillas. Los veteranos, que bueno, los sábados infaltable. El tema del fútbol, ¿no? Así que qué bueno. Un poco de deporte hace bien. Está buenísimo, eso no se suspende. Dice, bueno. Hoy es el día del crochet, qué lindo. A mí me gusta el crochet, pero aprendí de grande igual, ¿no? De chica no me tenían paciencia para enseñarme crochet. Y tampoco quise aprender mucho. Dije, no, es un lío eso de las agujas. Y bueno, ya después de grande, llamó la atención, es como que se hizo un poquito... un pasatiempo divertido también, ¿no? Así que saludamos a todos los tejedores y tejedoras. Hoy es el día del crochet. Hay una historia muy hermosa en el diario digital Todo Jujuy. La historia de Julieta Galván, que contó cómo el crochet pasó de ser un hobby de su infancia a convertirse ahora en su profesión. Un estilo de vida, ¿no? Que aprende a tejer de chica y bueno, ahora directamente es su profesión. Mandamos un saludo para todas las arañitas tejedoras. Con mucho cariño les digo arañitas y hay de gente que tiene comunidad, ¿no? También me tienen comunidad de grupos de tejedoras, pero para copiar patrones. Pues yo soy lo básico. Claro, entonces por ahí es como que para pasar el tiempo, me gusta. Hola, buen día, Mary, ¿cómo estás? Mary, ahí nos fijamos, a ver qué onda. Esa info que viene siendo muy necesaria también. Festejando fui las chicas, dice, seguro. A ver, ¿qué grupo? Las chicas de hockey. Me manda la foto y todo, Santi, están... Ganaron las chicas. Sí, el nombre del grupo. Se ganó ahí, las chicas de hockey. En San Pedro también. Bueno. Gracias por contarnos todo, ¿eh? Sí. Un saludo para todas las crocheteras, Clau, me dice Noé. Saludos para vos. Gracias.

yo ahí modestamente, pero las que realmente son tejedoras y las artesanas que se dedican a esto, ¿no? ¿Vos sabés tejer? ¿Quién te enseñó a vos? ¿Tenés alguna abuela, una mamá o alguien de la familia que te haya transmitido ese oficio o esa pasión por el tejido? Contanos. Y de paso la saludamos en el día de hoy.

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0: Anda por acá Gabriel. Hola Gaby, ¿cómo estás? Bienvenido. Voy a decir un besote grande a Mary también. Saludos Mary. La gente que se va para el Carmen, ¿eh? Un beso grande por ahí también. Gracias Facundo por acá presente. 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

0: Lore Amorillo en Jujuy. Bueno, estamos cantando todos, me dice Lore por acá. No, no me lo pierdo, yo tampoco, ¿eh? Te mando un beso grande, Lore.
1: Buenos días, Claudia.
0: Buenos días.
1: Quiero hacerle una pregunta.
0: Sí.
1: ¿Usted sabe el horario del espectáculo ese de Plim Plim? ¿A qué hora empieza?
0: Plim Plim.
1: ¿O a qué hora hay que estar en la, ahí en la entrada? ¿Me podría informar?
0: Sí.
1: Muchas gracias. Habla Franco. Que ande lindo.
0: Grande, Franco.
1: Buen fin de semana.
0: Gracias.
1: Y aguante Radio City.
0: Aguante Radio
1: para
0: City.
1: Mi hija Angélica.
0: Bueno.
1: Que es la bebé de la casa.
0: Para la
1: ande
0: bebé.
1: Chao, chao.
0: Un beso grande, Franco. 17 horas en el Centro Cultural Martín Fierro, Plim Plim, ¿eh? ¿Me vas un ratito antes? No hay problema. Digo como para pasar tranqui, ¿no? Estoy sobre la hora, no. Media hora antes, por lo menos. Saludos para la familia Leiva, ¿cómo están? Está nevando en Tafí del Valle. Está nevando, no, se largó, y nieve en Tafí del Valle, justo que decíamos que ibas a ir. Nos mandan la foto, el video, está nevando. Muchas gracias por acá que nos mandan el video, 850, les cuento que está nevando en estos momentos en Tafí del Valle, Tucumán. Ahí está, gracias por el dato. Bueno, diríamos que está dentro de los parámetros normales, porque estamos en invierno todavía, ¿no? Ya, está bien. Ahora sí se bajó nuestra amiga Belu a sacarle la foto un poquito más cerca. Estaba en el auto, ella que estaba acompañando a su arquero. Ahora sí. Que conste que me bajé, dice. Que conste en actas, ¿eh? Me bajé. Ahí está la foto más cerca. No, ya. Justo detrás del arco. Bien, bien, mami. Para hacer el aguante a Lukis, el arquero de San Lorenzo. Así que un besote enorme para ellos. 388-473-7873. City, buen día, me dice Nelly. Se hace la pintada en la Ciudad Cultural. Ya están ahí, Nelly. Están desde las 9 de la mañana. No escuché ningún comunicado de la suspensión por la lluvia, así que por favor, me dice. Lourdes, ahí está Lourdes, un besote grande. Lourdes, están allí. Ya están, hasta las 13:30 se extiende la pintada estudiantil en Ciudad Cultural. ¿Te querés ir por ahí? Vaya tranqui, Lourdes. Te mando un beso.

Bueno, ya están los peregrinos de la colonia Santa Rosa pasando por San Pedro. Bueno, ahí están los peregrinos, atentos a la circulación, también los vehículos, Transitar con precaución, por favor. Están los peregrinos de la colonia Santa Rosa pasando por San Pedro ahora. Oiga, ¿qué pasó? Yo te esperaba más tarde. Dice, ¿qué pasó? Ese grande quiera, te agarré sin perro, ¿eh? Ajá, así te quería encontrar. Te mando un beso enorme, Kiara. Bueno, las 19 tenemos el ranking, pero va a estar nuestro compañero, el Pato Guzmán, acompañando los 40 más votados de la semana. Está.

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11:24. Buen día. Recién me levanto, estoy escuchando a la City Jujuy aquí en Capital Federal. Está muy frío, llovizna. Sigo acostada escuchando a la City. Muy buen programa, soy Verónica de Recoleta. Hola, Vero, ¿cómo estás? Ahora voy a cocinar el almuerzo para hoy, guiso y lentejas, bien pulsudo. Hace mucho frío aquí en Capital Federal. Así que no se suspende el guiso de lentejas, ¿eh? ¡Qué rico! Está lloviznando, me dice Clau el guardia, así que sí. Nos sumamos por ahí también con ese menú, pero te mando un beso grandote, gracias. Desde ayer el pronóstico decía que era la nieve para el domingo, me dicen en Tucumán, pero se adelantó Cristian Rafael. Gracias, Cristian. Gracias por el dato. Que está nevando en estos momentos en Tafí del Valle, Tucumán. Alfred, ¿cómo estás, Alfred? Hola, estimada, accidente en Éxodo y Campero. Atentos el tránsito, ¿eh? Un hecho vial en calle Éxodo y Campero. A transitar con precaución, ¿no? Hola, buen día, Radio City. Anoche fui a ver a Flavio Mendoza, un espectáculo. Gracias, soy Adrián Quispe. Hola, Adrián, ¿cómo estás? Adri, bienvenido, Adrián. Bueno, atentos en el tránsito también ahí en 19 de abril y Otero, ¿no? Estaban ahí con un casamiento. Y yo digo, ¿qué tiene que ver, no? Pero es con todo y comparsa o como quieran llamarle, manifestación. Juntada. No sé todavía muy bien cómo es el tema del casamiento en Bolivia, pero parece que se vinieron a festejar acá y están con una especie de, claro, de comunidad ahí. ¿Son 3 días de festejo? ¡Vamos! ¿Vamos por el día 1 o qué onda? ¿O el día 2? Por ahí comenzó ayer, no sé, viernes, sábado y domingo. Así que también a transitar con precaución ahí en Avenida 19 de Abril y Otero estaban pasando. Yo pensé que también a lo mejor era con la representación y el festejo por algún santo. Así que por eso también digo a tener precaución. No me dice, es un casamiento, Clau. A esta hora, sí, ahí donde está la Feria de las Plantas, en Avenida 19 de Abril. Están llegando por esa zona, así que por favor a transitar con precaución. Está lloviendo ahora en San Salvador. Gracias, Facundo, por acá me voy sumando. Clau, para hoy almuerzo, un rico estofado de cordero. ¡Qué rico! ¡No! Eso también no se puede dejar de lado, ¿eh? Estofadito de cordero a esta hora. Oh. ¿Ahora o después? No sé, como quieras.

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2: Hasta 130 policías afectados a la fiesta de los estudiantes. La policía de Jujuy prepara un amplio operativo de seguridad para las actividades de la fiesta nacional de los estudiantes. Para la pintada estudiantil de este sábado se dispondrán 83 efectivos, mientras que durante los desfiles y la elección reina capital el despliegue llegará entre 120 y 130 agentes. El objetivo es reforzar la seguridad y acompañar a los estudiantes durante los principales eventos. Dictarán un taller de inteligencia artificial en Jujuy. La propuesta está dirigida a creadores, realizadores, estudiantes y profesionales del sector audiovisual interesados en incorporar herramientas de la IA generativa. Está destinada a mayores de 18 años que sean jujeños o residan en la provincia desde hace al menos 2 años. El cursado será mixto con clases online y presenciales entre el 21 de septiembre y el 1 de octubre con cupos limitados. Canal 4 transmitirá en vivo la elección capital. La transmisión especial comenzará este domingo a las 20 horas. Se podrá seguirse por la pantalla de Canal 4, su canal de YouTube, Todo Jujuy y la web de Radio City. Elección capital se realizará desde las 21 horas en Ciudad Cultural con la participación de 59 representantes. Para más información, Todo Jujuy.
0: En Radio City, hora
2: 12:33.
1: Temperatura
2: 11 grados.
0: Humedad
2: 76%.
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0: 12:42. Luisito Slau, ¿cómo estás? Un beso grande para vos, gracias por acompañarnos del otro lado. Antes que nos sigan pasando el menú para hoy, para el almuerzo. 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
1: Ahora.
0: Pero por acá que seguimos con la música. Aviso para Vero. Muchas gracias por el saludo. Mi marido Tommy escuchó mi saludo. Bueno, yo y ahí están en el departamento, ahí en Recoleta. Estamos esperando la foto del guiso de lentejas, ¿eh? Un beso grande, Vero.

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0: minutos para las 14. Tini, Ulises Buino, dos amantes. No te olvides de votar por tu artista favorito a través de la página radiocityfm.com. Tenemos el ranking a partir de las 19 horas. Bueno, junto al Pato Guzmán van a disfrutar de los 40 más votados de la semana. Escucha, escucha. 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
0: 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Estamos con los últimos minutos. Uy, mirá, qué rápido que se nos pasó el tiempo. Gracias, Facu. Eso para vos también, excelente. Que terminen muy bien el fin de semana. Come over, please. Un beso grande, Kiara. Bueno, por acá ya va a quedar igual, ¿eh? Están los chicos de Abra Pampa en el Club Luján, así que si la gente quiere llevar algo para los chicos de Abra Pampa, que llegan para participar de la FNE, se pueden acercar al Club Luján, ¿sí? Gracias, Lore, por acá también presente. Hasta las 13:30, bueno, y seguramente un poquito más, estaban los chicos ahí en Ciudad Cultural, ¿eh? Por aquí me decía, ¿lo siguen escuchando a Carlín por ahí? Sí. Para terminar, claro. Bueno, llegamos al final nosotros. Nos vamos. Tengan un excelente fin de semana. Mañana vamos a estar también con toda la cobertura a través de las redes sociales de Radio City, Diario Todo Jujuy, el Canal 4. Nos viene la transmisión a través de la pantalla de Canal 4 y también la plataforma de YouTube. Elección Representante Capital mañana. Desde las 20 horas vas a disfrutar de todo, ¿eh? Toda la cobertura la tenés a través de Canal 4. Nos vamos. Hermoso fin de para todos, un placer acompañarlos aquí en la conducción. Mi nombre es Claudia, te dejo un beso enorme y quédate porque ya está llegando Charlie en la tarde de Radio City este sábado.

Queridos amigos, queridas amigas, bienvenidos, bienvenidas a este sábado. Sábado con todo, qué bueno recibirte en este sábado 12 de septiembre y parece que el invierno no quiere ceder, porque hoy tenemos un sábado frío, con 11 grados, ¿eh? Habíamos adelantado, bueno, el servicio meteorológico en realidad lo había adelantado, que íbamos a tener un fin de semana con frío extremo. Así que bueno, ya saben amigos, y hoy, bueno, la pintada estudiantil que es desde muy temprano recibió a cientos de estudiantes. Se extendió hasta las 13:30, casi justo. Pero bueno, vamos a ver si podemos hablar con la gente del Ente Autárquico Permanente para que nos pueda comentar cómo se resolvieron estos últimos minutos, porque claro, en algunos sectores de la ciudad agarró la lluvia, la llovizna en algunos sectores. Bueno, algo que estaba pronosticado, pero que por supuesto esto no opaca ni detiene en absoluto a todo lo que se viene con la Fiesta Nacional de los Estudiantes. Ni mucho menos de este sábado, claro, este sábado con todo. Bueno, el número para que vos también puedas conectarte con nosotros, 3884-737873. 3884-737873. Acá estamos, amigos, hasta las 19 horas, compartiendo juntos la tarde de City. Dale. Llega Abel Pintos, ibuprofeno.

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Diano, pelaje color negro, responde al nombre de Junior. Ya 5 días. Si alguien lo ha visto, a este perrito, que por favor dé aviso. No es de alejarse mucho. Quizás lo que me dicen por acá es que alguien se lo haya llevado. Bueno, quien haya visto a este perro, un perro de porte mediano, pelaje color negro, responde al nombre de Junior. Puede comunicarse al 3884-607469 o al 3884-964002. Y también ante cualquier novedad, estamos acá en vivo, así que nos pueden avisar. Y ojalá que pueda aparecer pronto, te mando un abrazo grande. No hay nada más doloroso que perder a un compañero perruno de la familia. Así que bueno, ojalá que aparezca. Responde al nombre de Junior, un perro color negro, pelaje color negro, de porte mediano. Bueno, número 3884-607469 o 3884-964002.

Hola, Charlie. ¿Me podrías ayudar con un mensaje? 5 días sin mi Junior, dicen. Bueno, me mandan por acá. Vecinos de la zona de Bahía Blanca. A veces se encuentra en el barrio 18 de noviembre. Bueno, me mandan la... Es deporte medio.

0: Hola.
1: Hola, hola, ¿cómo estás? Mi nombre es Andrea.
0: Hola, Andrea.
1: Escucho todos los días. Quería corregirte. La calle Bahía Blanca es del barrio Kennedy,
0: okay.
1: 18 de noviembre. Soy una vecina del barrio Kennedy. Sé que Junior está perdido y bueno, lo publicamos en el barrio y todavía nada. Pero nada, esa era la corrección. Bahía Blanca es barrio Kennedy. Gracias.

0: 2 de la tarde, 29 minutos. Dale, quédate que tenemos mucho más.
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La música de Bruno Mars sonando esta hora. Hola, soy Aida, los escucho desde Montevideo, Uruguay. Mirá qué bueno. Saludos para todos. Aquí el clima

está igual, lluvioso y frío. Los veo a través de la pantalla del 4. Es estar un poquito en Jujuy. Muchas gracias a vos. Abrazo gigante y bueno, a toda la gente que nos sigue, por supuesto. Desde diferentes partes del país y del mundo, claro, mirá. Desde Montevideo, Uruguay, qué bueno, qué hermoso lugar, Saludamos a toda la gente que nos está acompañando también a través de RadioCityFM.com. Qué como nos cuenta por acá, Aida. También acompañando con la música de Radio City y imágenes de la ciudad también, con las imágenes de la ciudad. El número para que vos también puedas conectarte con nosotros, 3884-7378-73. Y prepárate porque falta cada vez menos para recibirlos a ellos, porque se vienen Diableros Jujeños. Escuchá.

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0: 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Jujeños. 3 de la tarde, 14 minutos. Quédate con nosotros, dale. Quédate que tenemos mucho más.
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0: Y acá seguimos, amigos, en este sábado con todo. Quiero saber cómo te trata el sábado. ¿Cómo te trata el sábado? Contame. 3884-7378-73. Bueno, por acá me mandan. Hola, corte en ruta 66, altura ex Gauchito Gil. Manejar con precaución. Muy bien. Y antes del incidente, un auto, por ahorrar tiempo, se metió por un cruce. Entre el cruce y colectora. Lo cual quedó atascado, dice. Bueno, ahí está, nos quedamos con ese mensaje. Manejar con precaución, por favor. No hay apuros. El tiempo que... que también nos toca en este sábado. Lloviznas. Bueno, manejar con precaución. Corte en ruta 66, altura ex Gauchito Gil, ok. Los amigos que recorren la ciudad y siempre nos dejan su mensaje. Vos también podés conectarte con nosotros, 3884-737873.
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La música de Los Ángeles Azules con Tini. ¡Qué buen tema! Charlie, mandale saludos a Lucas, dicen por acá, y a los carroceros. Muy bien, ahí está, ¿eh? Del Bachi. Bueno, no me deja el número. Pero bueno, a los carroceros del Bachi, dicen. Excelente, me parece de 10. Abrazo grande, ¿eh? Para los carroceros del Bachi. Ahí está, un abrazo gigante, chicos. Para Lucas también, muy bien. Bueno, a prepararse porque se viene con todo. Falta cada vez menos para que llegue ella, Mariana Carrizo.

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4 de la tarde, 10 minutos. Charlie, hoy no me dan ganas de salir. Tengo un cumple más tarde, dicen. ¿Qué hago? Bueno, depende. No. Primero, iba a decir depende de quién es el cumple. Pero sí, por un lado, sí, ¿viste? Si es el cumple, por ejemplo, de un familiar, y bueno, tendrías que ir. Si dijiste que ibas a ir,

ponele, no sé, es muy lejos. Y bueno, capaz que lo podés considerar, ¿viste? Ahora, si es el cumple de una mejor amiga, de un mejor amigo, y me parece que ahí obligatorio tenés que estar. Sí o sí, claro.

Acá estamos, amigos, acompañándolos a ustedes hasta las 19 horas en este sábado, sábado 12 de septiembre. Y nos preparamos para mañana, porque mañana tenemos otra transmisión de Todo FN, por supuesto, a través de la pantalla de Canal 4, desde la elección representante Capital. Así es, mañana vamos a conocer a la nueva representante por el departamento, Dr. Manuel Belgrano. Ahí vamos a estar a través de la pantalla del 4. Y ya comenzando con toda la edición de esta Fiesta Nacional de los Estudiantes, que ya estamos ahí, ya estamos ahí, amigos. Así que mañana no se lo pueden perder. Vamos a estar ahí desde Ciudad Cultural con todo el equipo, Todo FNE, para llevarte el minuto a minuto de la elección representante Capital. Y hablando de representantes departamentales, se vivió la elección del Carmen también, que le vamos a mandar un saludo grande a todos los chicos que, de las promos que estuvieron presentes, de la promo 26. Y a quienes resultaron electas en la noche, elección de la representante por el departamento del Carmen, Miss Elegancia María Chávez, de la Escuela Técnica de Perico. Muy bien, un aplauso para María Chávez. Por otro lado, mi simpatía, Esmeralda Aguilera, del Bachi número 20 de Aguas Calientes. Muy bien. Segunda dama de honor, Zoe Abril Cruz, de la Escuela de Comercio número 2 del Carmen. Primera dama de honor, Gianina Alberti, del secundario número 3, San José de Perico. Muy bien, excelente, ahí está. Segunda princesa, Josefina Fabroni, del San Patricio de Perico. Primera princesa, Julieta Yáñez, del Colegio Las Mercedes del Carmen. Y representante por el departamento del Carmen, Morela López, del secundario número 56 del Carmen, que le mandamos un abrazo grande a todas las chicas que fueron electas en la noche en la elección representante por el departamento El Carmen. Y bueno, mañana nos vamos a encontrar en Ciudad Cultural en vivo por la pantalla del 4. Porque mañana vamos a conocer a la nueva representante por el departamento, Dr. Manuel Belgrano. Ya saben, a partir de las... Bueno, vamos a estar con una previa nosotros también. 20 horas ya vamos a estar con una previa para mostrarte el minuto a minuto y las hinchadas. Me gusta a mí hablar con las hinchadas también, porque son los que llevan ahí toda la alegría, todos los instrumentos, papelitos, llevan carteles, llevan de todo. Así que bueno, ahí seguramente voy a tener la oportunidad de poder hablar con las hinchadas de las diferentes candidatas. Muy bien. Bueno, podés sumarte ahora.

a Radio City FM en Instagram y ahí te vas a encontrar con fotos de lo que fue la pintada estudiantil también, temprano, en la mañana de este sábado. Algunas fotos, en una de esas te encontrás ahí en el álbum de fotos, ingresando a Radio City FM en nuestro Instagram. Dale, el número 3884-7378-73. Acá estamos, amigos. Hasta las 19 con todo.

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Charlie, mandale saludos a Gastón. Te estamos escuchando desde el barrio Malvinas, dicen por acá. Haciendo flores. Mirá qué bueno. Saludos a la promo 26, dicen por acá, del CQ2. Muy bien. Un saludo grande para todos los chicos de las promos, que ya no queda nada, ¿eh? Ya estamos prácticamente... Estamos a 5 días... No, tremendo. A 5 días de la Fiesta Nacional de los Estudiantes. Increíble, ¿eh? Increíble, la verdad. Un abrazo grande para todos los chicos de la promo 26, que sé que están trabajando un montón. Estuvimos visitando a los chicos del Colegio Santa Teresita también, y del Colegio Cheil, que nos recibieron muy bien. Así que bueno, le mandamos un saludo grande a ellos también, a los chicos de la Escuela Normal, a los chicos del Nacional 3, del Comercial 2 también, del Nacional número 2, del CQ2, del Bachi 21. Todas las promos, un abrazo gigante, que ya no queda nada, no queda nada. Y ahí vamos a estar, amigos, ya saben, ¿eh? Como siempre, como cada año, con un gran equipo para llevarte el minuto a minuto de la Fiesta Nacional de los Estudiantes. Como siempre, como cada año, ¿eh? Contando los días, claro. Y mañana nos encontramos por la pantalla del 4 desde Ciudad Cultural. Para mostrarte todos los detalles de la elección representante capital. Mañana vamos a conocer a través de la pantalla del 4 quién es la nueva representante del departamento, Dr. Manuel Belgrano. Lo vas a ver por la pantalla del 4 en vivo y en directo. Ya estamos ahí en la Fiesta Nacional de los Estudiantes. Y estamos con todas las pilas, claro. Con todas las pilas. Bueno, saludos a ver a los chicos. De Nueva Pirquitas, claro. Que estuvieron. Hicimos un móvil ahí con Carlín. Estuvo hablando con los chicos del colegio secundario número 12 de Mina Pirquitas, del departamento Rinconada, que están trabajando con todo. Me contaron que es un trabajo hermoso el que van a presentar este año, ¿eh? Un abrazo grande para cada uno de los carroceros, las carroceras, para las profesoras también, que hablaron justamente de esta iniciativa que surgió de los propios estudiantes. Es la primera vez que participan en la fiesta, un proyecto que nace especialmente de este espíritu estudiantil, esas ganas de estar, de participar. Y lo concretaron porque vamos a tener la oportunidad de poder verlos a ellos también en Ciudad Cultural con su carruaje.

mostrándonos todo su trabajo. Su trabajo... que se vinieron con todo. Ya están hace 3 días aproximadamente. 2-3 días, que llegaron muy temprano, con casi 10 horas de viaje. Todo un desafío. Así que un abrazo grande para los 22 carroceros del secundario número 12 de Minas Pirquitas, departamento Rinconada, que están con todo, preparándose para esta nueva edición de la Fiesta Nacional de los Estudiantes. ¡Qué bueno! ¡Qué bueno! Mañana, no te podés olvidar, mañana ahí vamos a estar, desde Ciudad Cultural, con todos los detalles, en vivo y en directo, en la elección representante capital.

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0: Muchas gracias.
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0: Hola Charlie, me llamo Flor. Mandale saludos a todos los carroceros del Nacional número 3. Ahí vamos a estar mañana con la hinchada, dicen. Mirá qué bueno. Bueno, un abrazo grande para los pandas entonces, que están con todo. Se prepara el Nacional 3 para esta nueva edición de la fiesta de los estudiantes. Ahí la tenemos a Sabrina Carpenter. Esto es House Tour. 5 de la tarde, 12 minutos. Acá seguimos, compartiendo juntos la tarde de City en este sábado.
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0: ¿Cómo está, Flor, querida?
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0: Y seguimos avanzando en este sábado. Y claro, fin de semana, uno tiene planes. Escucha esto. Contando las horas, ¿eh? Porque se viene ella. Mañana, domingo, 13 de septiembre, 21 horas, nos encontramos todos en el Teatro Mitre con la parranda coplera. ¡Qué bueno! Mariana Carrizo vuelve a Jujuy y la tenemos acá, del otro lado, en Radio City. Mariana, querida, buenas tardes. ¿Cómo estás? Bienvenida.
1: Hola, muchísimas gracias. Un gusto saludarte y gracias por este ratito con la audiencia jujeña. Un placer enorme, siempre Jujuy.
0: Sí, la verdad
1: siempre
0: que...
1: este corazón, así ajá, que muy, muy feliz.
0: Estamos contentos nosotros también porque literal traes la alegría, traes esta parranda coplera siempre cuando te vemos arriba del escenario. Es imposible no poner una sonrisa en el rostro con tanta energía. Qué lindo lo que produce la copla en los escenarios, Mariana.
1: Muchas gracias, es muy bonito, sí, es una conexión instantánea y además algo que está algo vivo de nuestra cultura, pues.
0: Claro, tal cual, y bueno, mencioné los escenarios porque es por ahí quizás el acceso más rápido que tenemos en festivales, en redes sociales, pero bueno, se respira copla todos los días. Mencionabas recién, bueno, los encuentros. Sin ir más lejos, acá en Purmamarca, en enero, tenemos el encuentro de copleros también, que te vimos en varias oportunidades, claro, todos los años.
1: Sí, uy, ¿qué pasó ahí?
0: A ver, ahí te estamos escuchando, sí, bien.
1: ¿Me escuchas bien?
0: Sí, sí, sí.
1: Ah, bueno. No, porque sabes que de repente entró la llamada. Está loca la tecnología. Entró la llamada, pero por el al teléfono así.
0: Claro, es como que... Sí, sí, sí, se va por momentos, se va y vuelve por momentos. Pero bueno, nosotros te vamos escuchando bien, Mariana. Contame cómo... Cosas que se van ahí metiendo entre medio, pero bueno, nosotros esperando a que llegues acá a Jujuy, contame un poco cómo te preparás para la presentación de mañana en el Mitre.
1: Bueno, ya ya con todo en listo para celebrar este encuentro con todo el público, el pueblo jujeño que siempre me recibe con los brazos abiertos, uh-huh, y con mucha alegría y emoción, para mí una gran emoción, y estar sobre todo en el Teatro Mitre, que es un acontecimiento que le da un plus, porque ese teatro es maravilloso.
0: Hermoso, hermoso teatro que, pudimos verte en varias oportunidades acá en Jujuy, en nuestra provincia. Sos una jujeña más, Mariana, ¿qué decirte? Cada vez que venís es como que, me imagino que te sucede esto, ¿no? Reencontrarte con amigos, con otras copleras, con otras músicas que te van ahí acompañando en el camino.
1: Sí. Mucha amistad, por suerte, mucha gente querida, mucha gente linda, muchos artistas hermosos, que de hecho voy a estar compartiendo mañana con el escenario con una de mis artistas favoritas de la Argentina, uh-huh, que es Mónica Pantoja.
0: Claro.
1: También, sí, gran cantora, y aprovecho a través de nombrarla a ella, saludar a todos los maestros y maestras que fue su día ayer, ¿no? Y porque Mónica es maestra.
0: Sí.
1: Y también va a estar Micaela Chauque, también... se suma Fabio, ¿cómo se llama? Gallo. Vamos a hacer una enchada, sí.
0: Qué bueno, ahí. Qué bueno. Una parranda coplera. Bueno, preguntarte, Mariana, porque cuando estábamos nosotros adelantando esta parranda coplera a nivel...

0: El Dios, que me encanta el nombre, me llamó mucho la me llamó mucho la atención las coplas antitóxicas, pero mucho más las coplas antirrábicas, que me da mucha curiosidad escuchar eso.
1: Qué gracioso. Bueno, y las antirrábicas son, digamos, las que tienen ahí la capacidad de ponernos en otro estadio de emoción, las que nos dan risa, las que nos hacen descargar todas las energías pesadas. Y bueno, este espectáculo hace como que remarca la parte esa, ¿no? La de la alegría, la de la risa, la de la diversión, y porque es un alimento necesario para afrontar y enfrentar cosa pesada que nos toque en el día a día de la vida.
0: Claro, tal cual. Mariana, yo te tengo que contar que tuve la oportunidad de escucharte este año estando ahí en la Plaza Próspero Molina. Cuando te tocó, se juntaron, siempre que se juntan ahí con Jorge, por ejemplo, nos regalan un momento muy, muy lindo. Y yo lo que destaco mucho de vos, que me sorprendió mucho, es cómo vas manejando los silencios también cuando vos te subís al escenario. Porque no habías dicho ni una palabra y simplemente ahí tiraste una sonrisa y la gente ya se enganchó con vos. Y se quedaba en silencio cuando vos también preparabas tu copla. Eso es increíble.
1: Ay, es muy bonito lo que... Es algo que, o sea, no tiene explicación, digamos, porque es algo que sucede... que me sucede con el público a mí.
0: Claro.
1: Es algo como, no sé cómo explicarlo, porque pasa de que, yo digo de que es algo como que pasa y nada más, pero resulta que a veces el público, como vos decís, está ahí, entro yo, está en silencio, y está esperando algo.
0: Claro.
1: ¿No?
0: Sí.
1: Y hay veces es difícil porque es muy lindo, porque a veces yo solo miro, hago una par de miradas y ya nos entendemos.
0: Claro.
1: Y yo no digo nada y estamos ahí. Y resulta que eso también es difícil porque en un momento... el público... ¿Cómo explicarte? También está esperando algo y hay veces que uno no está a la altura de eso que espera el público.
0: Claro. ¿Te pasa eso
1: tiene
0: también?
1: Sí, a mí me pasó de que hay veces que pegamos un par de miradas y yo siento que la gente, en esas miradas que yo tiré, que fue, a veces son como instantáneas, sin ninguna intención.
0: Claro.
1: Sin intención. De nada, pero la gente en esa mirada que cruzamos hizo toda una película que después yo no tenía esa película que se hicieron. Seguro.
0: No, es buenísimo.
1: Muy lindo, es muy hermoso. Yo soy una agradecida de que sucede eso con el público porque no sé si pasa con otro artista. Yo creo que no pasa.
0: No, es tremendo.
1: Es algo como. No existen palabras, o sea, no importa las palabras, o sea, no importa la canción que llevé, la copla que llevé, es la mirada, voy a decir la mirada y bueno.
0: Sí, tal cual.
1: ¿Tenés? Y entonces, y tenés que responder a esa mirada, es muy gracioso, yo a mí me da risa y a veces que yo, por ejemplo, hago, ¿cómo se llama conciertos, me pasa con las canciones, por ahí que yo digo, bueno, voy a cantar, no sé, cualquier canción que te imagines,
0: claro.
1: y yo digo a la gente, y la gente es feliz con eso que yo llevo, y hay veces yo estoy cantando en medio de la letra. Otra vez se mete un...
0: Sí,
1: ¿cómo se llama?
0: Ahí es como que
1: como
0: hay un... Sí. Te quieren boicotear, Mariana, te quieren boicotear. No, la verdad que...
1: Sí, ahí me escuchas mejor, ¿no?
0: Te escucho perfecto, sí, sí.

0: ¿me escuchás?
1: Ahí te escucho, ahí te escucho. A ver, a ver, a ver, a ver, vamos a ver, vamos a solucionar esto todo. A ver ahí.
2: ¿Qué pasa? A ver.
1: Ahí, te escucho bien.
2: Ah, ahora sí, sí, porque te había perdido. Te digo de que... Y vos, ponele, yo estoy cantando alguna canción y en el medio yo tiro algún comentario que también a mí se me ocurre.
1: Claro.
2: Y la gente... enganchó con el comentario y hay veces pasa que la canción se borró, digamos, y quedó el comentario solo de la canción. Y digo, ¡ay, no! Entonces, todo... mi público, yo digo que este, ¿cómo se llama? Chismoso. Eso es como... Y es re lindo, es hermoso, hermoso, hermoso lo que nos sucede. Es una vivencia exclusiva nuestra entre el público y yo y es algo que se nota en cada escenario que uno se encuentra, ¿no?
1: Tal cual, Mariana, y es lo que mañana también va a disfrutar el público jujeño también, con tu parranda coplera, con tus... En el Teatro Mitre, por supuesto, con tu grupo de amigos jujeños, amigas jujeñas que siempre están ahí todos en banda, en grupo, para disfrutar.
2: Hermoso. Hermoso, la verdad que un lujo, muchísimas gracias y además voy a tener en mi equipo musical, en mis guardianes musicales tengo a dos grandes artistas que son en el bandoneón, Clavito Riera, que es otro inmenso artista, el bandoneonista salteño, y luego en la guitarra Silvio Morales, que son músicos realmente, son grandes artistas que es un privilegio poder compartir con ellos y bueno, va a ser una fiesta realmente, un ritual nuestro ahí jujeño para cerrar la semana y empezar a pasar para la otra semana.
1: Tal cual, Mariana. Bueno, agradecerte por este contacto. Y ahí te está escuchando toda la gente de Jujuy, todos los amigos de Radio City que esperan tu invitación para mañana.
2: Buenazo. Bueno, síganme. No, pueblo jujeño, familia jujeña, ahí nos vemos mañana a las 21 horas en el Teatro Mitre. Vamos tengo una bolsa de coplas y otra por desatar, como dice la copla, y además varios momentos hermosos con los artistas invitados y fundamental la presencia de ustedes, así que agradecidísima con esta noche que va a ser maravillosa, y las entradas se las puede buscar ahí en el teatro, en la boletería del teatro o en autoentrada.com.
1: Ahí está. Muchísimas gracias, Mariana, un gustazo hablar con vos, gracias.
2: Igualmente, pues nos vemos mañana, te espero.
1: Mañana voy a estar ahí, vamos a estar todos ahí para disfrutar de esta parranda coplera a nivel Dios con Mariana Carrizo.
2: Gracias, beso.
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Un minuto pasó de las 6 de la tarde y acá seguimos avanzando en la tarde. Un abrazo grande nuevamente para Mariana Carrizo, que una genia, la verdad. No se lo pierdan porque va a estar buenísimo mañana.

0: que estuvimos hablando con ella y se viene, la verdad, que con todo, ¿eh? 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

0: 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Impresionante, increíble lo que se viene mañana. Bueno, amigos, estamos comenzando esta nueva y última hora de la tarde de City, pero ahora, al WhatsApp de la radio, atención, porque se viene el partido de Gimnasia y Esgrima de Jujuy frente a Atlético de Rafaela. Mañana, 16 horas. Y a vos te digo, ¿tenés ganas de ir al partido del Lobo Jujeño? Mándame al WhatsApp de la radio, como siempre. ¿Por qué tenés que ganarte el par de entradas? Al WhatsApp de la radio, los audios valen el doble, ya saben. Manden audios. Aprovechen a mandar audios. Porque yo quiero escucharlos. Quiero saber por qué quieren ir mañana. Me pueden contar a quién llevarían. ¿Por qué tienen ganas de ganar las entradas? Se van las entradas ya, ¿eh? En minutos nada más. Así que manden ahora. Es mejor ahora que esperar hasta los últimos minutos, porque haceme caso a lo que te digo. Manda audios ahora al WhatsApp de la radio 3884-737873. No te olvides de tu nombre, apellido, última cifra del DNI. ¿Por qué te gustaría ganar las entradas para mañana ir a ver al Lobo Jujeño? Manden, amigos, porque tengo entrada. Para que vayas con alguien. Es más, vamos a regalar dos pares de entradas. Hoy vamos a tener dos ganadores o dos ganadoras. Cada ganador o ganadora se va a llevar un par de entradas. Sí, vamos de una. Mandá tu mensaje. ¿Por qué te gustaría ganar las entradas para ir a ver al Lobo Jujeño mañana frente a Atlético Rafaela? Recordá que los audios valen el doble, ¿eh? Valen el doble. Así que mandame ahora al WhatsApp de la radio 3884-737873, porque se van las entradas para ir a ver a Gimnasia y Esgrima de Jujuy.
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1: APOAP rechazó el 6% y anunció 48 horas de protesta en Jujuy. La Asociación de Profesionales Universitarios de la Administración Pública rechazó por unanimidad la propuesta salarial del gobierno de Jujuy, que contempla un 6% de aumento dividido en tres cuotas del 2% para septiembre, octubre y noviembre. El gremio cuestionó además que el esquema busca cerrar la discusión paritaria hasta marzo del 2027. Buscan a Maximiliano Martínez, 250 efectivos rastrillan la frontera. La búsqueda de Maximiliano Oscar Martínez se intensificó este sábado 12 de septiembre con un amplio operativo entre La Quiaca y Villazón. Efectivos de distintas fuerzas trabajan en ambos lados de la frontera, mientras la investigación sumó allanamientos en territorio boliviano que hasta el momento no permitieron localizarlo. Canal 4 transmitirá en vivo la elección capital. La transmisión especial comenzará este domingo a las 20 horas y podrá seguirse por la pantalla de Canal 4, su canal de YouTube, todojujuy.com y la web de Radio City. La elección capital se realizará desde las 21 en Ciudad Cultural con la participación de 59 representantes. El Inter de Messi juega un partido clave ante el líder de la conferencia este. Inter Miami y Nashville se enfrentan hoy sábado desde las 20:30 por la temporada regular de la Major League Soccer 2026. Las Garzas vienen de empatar 1-1 en su visita a Chicago Fire y ahora chocan con el mejor equipo del este en una de las últimas chances de seguir peleando por el primer puesto pensado en los playoffs. Para más información ingresa a Todo Jujuy.
0: 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Hora
1: 18:35.
2: Temperatura
1: 9 grados.
0: Humedad
1: 80%.
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0: Ahí lo tenemos a Abel Pintos haciendo ibuprofeno. 10 minutos para las 7 de la tarde. Y nosotros estamos ya en los últimos minutos, pero recibimos un montón de mensajes por acá. Le mandamos un saludo grande a nuestro amigo Nahuel también, que quería participar por las entradas del Lobo. Me gustaría ganar las entradas para mi papá, dicen por acá, Mariana. Esteban nos mandaba un audio.
1: Buenas, buenas, ¿cómo están? Acá andamos subereando, como quien dice.
0: Muy bien, Esteban.
1: Nada, y viendo el tema del partido del Lobo, no soy fanático del Lobo, okay, la verdad. Pero si me las llego a ganar, se las regalaría a mi hermano, que es muy fanático.
0: Muy bien.
1: Va siempre a ver el Lobo, así que... Nada, no sé si hay que... No escuché bien la consigna, si hay que dejar el número de DNI, los últimos tres o cómo es, pero lo dejo por texto de última.
0: Ahí está Esteban. No calma, no calma. Charlie, soy Caro, mis últimas 352, dicen por acá. Lo llevaría a mi papá, dice Caro. Excelente. Bueno, Pau también que nos escribía. ¿Cómo será? Hola, Radio City, quería participar por las entradas para el Lobo. Iría con mi primo, que llegó ayer de Córdoba para un poco de fútbol del domingo, dicen.

0: bien, amigos. Atención. Un tema. Y venimos con el resultado de las entradas para gimnasia y esgrima de Jujuy.
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0: Amigos, estamos en la parte final de la tarde de Radio City en este sábado, pero prepárate porque se viene. 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
0: 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Y ahora sí, amigos, ahora sí, antes de la despedida, se lleva el par de entradas para mañana ir a disfrutar del partido de Gimnasia y Esgrima de Jujuy, Atlético Rafaela, a las 4 de la tarde. Mañana domingo 13 de septiembre se lo lleva Mariana Aquino 551, que nos escribía por acá: me gustaría ganar las entradas para mi papá, es el fan número uno del Lobo. Mariana Aquino 551 ganó un par de entradas. Y por otro lado también Esteban de los Perales, que nos mandaba por acá su audio diciendo que iba a invitarlo a su hermano, que es fanático del Lobo. Muchas felicidades, Esteban de los Perales, que nos mandaba este audio.
2: Hay que dejar el número de DNI, los últimos tres o cómo es, pero lo dejo por texto.
0: Ahí está, mirá, lo decía esto.
2: Se las regalaría a mi hermano, que es muy fanático. Si me las llevo a ganar, se las regalaría a mi hermano, que es muy fanático. Va siempre a ver el Lobo, así que nada, no sé si hay que... No escuché bien la consigna, si hay que dejar el número de DNI, los últimos tres o cómo es, pero... Lo dejo por texto de última.
0: Ahí está, Esteban. Muchas felicidades. Ganaste un par de entradas junto a Mariana Aquino 551. Muchas felicidades, chicos. A disfrutar del partido de mañana. Y nosotros nos despedimos. Pero te recuerdo que mañana, a partir de las 20 horas, estamos en vivo por la pantalla del 4 desde Ciudad Cultural para disfrutar de la elección representante capital. Que la pasen muy bien, amigos. Que terminen bien este día, que lo comiencen mucho mejor. Quédate porque ya se viene Pato para acompañarte con el Radio City Hit Chart y seguir disfrutando de estas horas, de este sábado acá en Radio City. Nos vamos con un temazo para disfrutar de la lluvia. Chau.

0: Sonó por acá Eros Ramazzotti con Lali. Esto es Fuego en el Fuego.
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0: Sí, ¿cómo están? ¿Cómo les va? Muy, pero muy buena tarde para todos. Bienvenidos, acá estamos. Una vez más nos encontramos en esta tarde que hoy es completamente distinta a lo que tuvimos el día de ayer. Y nos volvemos a meter de lleno en este programa que la verdad que extrañaba hacer. Sí, porque es una bocha que no tenía la posibilidad de acompañarlos en este recorrido que tenemos en esta parte de la semana, descubriendo las canciones más importantes del mundo y, por supuesto, la posición que vos le diste durante la semana. Quiero saber de ustedes cómo están, qué andan haciendo en esta tarde con frío, con lluvia. Sí, porque todavía estamos en invierno, ¿eh? Así que cielo cubierto, llovizna. Está lindo para estar en casita tomando, qué sé yo, algo calentito. Puede ser un cafecito o algo. Planes de salida. Alguno seguramente lo tendrá. Otro dice, nada, pato, déjame que estoy bien así. Me quedo en casa. Me busco alguna peli por ahí. Me pido algo. Y disfruto, ¿por qué no?, de este clima. Hay gente que le gusta, que le encanta. Te digo, conozco gente que le encanta este tipo de climas. Hay gente que dice, no, a mí no me gusta este clima. Bueno, me van a contar todo. Dale, un honor muy grande. Bienvenidos. Este es el Radio City Hit Chart. Vamos a ver si es que ustedes hicieron bien los deberes durante esta semana. Y vamos a descubrir juntos cuál es el máximo ascenso, máximo descenso. Hay nuevos ingresos también. Atentos, ¿se mantendrá la posición primera de la semana pasada? Todo esto y mucho más en este camino que empezamos a recorrer juntos a partir de este momento. Soy el Pato Guzmán. Prepárate porque hasta la cima no paramos.
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tremenda canción de Miley Cyrus haciendo Secrets. Puesto número 38 esta semana, el último sábado puesto número 36. Baja un par de posiciones y se queda en este lugar. Saludos a toda la gente que está conectada con la radio. Sí, soy el Pato Guzmán. No, Claudio hoy no está porque Claudita estuvo a la mañana, si no estoy equivocado, haciendo programa. Y nosotros nos volvemos a encontrar después de mucho tiempo, un sábado por la tarde, para hacer este recorrido que nos encanta. Y por supuesto, conocer las posiciones en el Radio City Hit Chart de tus canciones favoritas. Bueno, queremos saber de vos, ¿sí? ¿Qué estás haciendo? A esta hora de la tarde, ¿qué te encuentro haciendo? Si yo te tendría que... A ver, pues jugamos un poco el congelado. Digo, congelada, congelado, más allá del frío que está. ¿Qué te encuentro haciendo a esta hora de la tarde? ¿Estás trabajando? ¿Te estás preparando un buen mate? ¿Estás atendiendo? ¿Estás en la pelu? ¿Estás manejando el bondi? No me vas a escribir si estás manejando, obviamente. ¿Estás preparándote para salir a algún lugar? ¿Estás por ir de visita, no sé, a visitar a alguien? ¿Tenés alguna fiesta, algún evento, algo esta noche? Contanos todo, ¿eh? Queremos saber todo de vos en esta noche fría con lluvia. Y la historia se va a mantener exactamente igual también en la jornada de mañana, ¿sí? Así que recién el lunes de la próxima semana comienza a levantarse nuevamente la temperatura. ¿Algo bueno? ¿Algo muy bueno? ¿Muy positivo? Los días de FNE Central van a estar acompañados de muy buen clima. Eso nos encanta. Queremos saber de vos, dejanos tu mensaje a través del WhatsApp de la radio. Me vas a decir, Pato, mira, yo estoy acá haciendo esto en este momento. ¿Desde dónde? ¿Desde qué parte de la provincia, del país? ¿Y por qué no del mundo? Seguimos avanzando mientras nosotros, tiempo de quedarnos con el puesto número 37. Aquí está Cruzando el Charco. Esto es Tirado.

0: en Radio City. Hora
1: 19:36.
2: Temperatura
1: 6 grados.
0: Humedad
1: 98%.
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0: que escucho esta canción no me puedo sacar el perrito del video. No sé por qué, viste que sale bailando. Oh, su amor. Minuto 39, arriba de las 7 de la tarde. Este es el Radio City Hit Chart. Las canciones más rankeadas del mundo están acá. Y la posición que vos le diste, obviamente, las vamos a descubrir juntos. Hasta que lleguemos a la cima, que eso pasará dentro de un par de horas. Así que hay mucho por seguir descubriendo. Dale. Bueno, tengo que saludar a la gente que está de cumpleaños. Saludos para Hernán, me dicen acá, que está cumpliendo años. Compañero de laburo, Pato querido. Abrazo, gusto escucharte y saludos para él. Estamos de fiesta, es acá. Bueno, muy bien, saludos para Hernán, que está de cumpleaños. Hola, Pato, qué sorpresa. Dice acá hace un montón. Sí, hace bastante que no venimos en este horario y tampoco los sábados. Sí, estuvimos otro horario, estuvimos ahí bancando a Charlie, si no estoy equivocado, pero en este horario hace bastante que no veníamos. Pero acá estamos y hay que disfrutarlo porque todo lo bueno se pasa rapidito. Un abrazo muy grande. Por acá me dicen, hola, Pato perdido. Hola, ¿cómo hay? ¿Qué onda? ¿Cómo están? ¿Todo bien? ¿Todo lindo? Espero que bien, Pato dice por acá. Ay, si te diga... está saliendo del circo. Estoy saliendo del circo con mi hija, dice acá. ¡Oh, qué lindo! Les mandamos un abrazo muy grande. ¿Están abrigados? Viste que está la llovizna, Sí. Hola, Pato, ¿cómo estás? Trabajando. No queda de otra, Tan solo saludarte, Pato, siempre en compañía de la radio. Muy bien, perfecto. La gente que viene llegando y nos cuenta qué es lo que está haciendo. Pregunté hace rato, si yo tuviese la posibilidad de decirte congelada o congelado, más allá del frío que está, ¿no? ¿Qué te encuentro haciendo a esta hora de la tarde? Acá me mandan una foto, dice acá, merendando, Pato, acá en el local, porque bueno, hay que trabajar, si no, las cuentas no se pagan solas. soy Emi, te mando un cariño muy grande, me gusta tu onda, dice acá, y seguí así, gracias Emi, gracias para vos, y me manda la foto. Uy, qué bueno que está, ¿para qué? Es un café con leche, por lo que veo. Ah, esas tostadas están riquísimas, ¿eh? O se ven riquísimas, por lo que puedo ver acá. Bueno, eso es grande. Gracias por estar. Tengo más mensajes, lo voy a leer a todos. Quiero que me digan qué es lo que los encuentro haciendo a esta hora de la tarde. ¿Y dónde están, chicos? ¿Están descansando? ¿Están en el local? ¿Están trabajando? ¿Están de regreso de algún lugar? ¿Se están preparando para algo? Acá, por ejemplo, Fede me dice, Pato, hoy cumple de mi hermano Nahuel. La vamos a pasar de día, dice acá. No importa que esté frío ni llueve. Él tiene hambre de fiesta, tiene hambre de salir acá. No importa que esté lloviendo. Muy bien, chicos, perfecto. Me cuentan, dale qué es lo que hacen a través del WhatsApp de la radio. Vamos dibujando la noche, ¿te parece? Lo que sí te voy a dibujar yo es esto que va a pasar dentro de poco y que está fenomenal. 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

canción por acá de Ángela Torres. Ahí está la pequeña genia gigante. Un talento, una voz hermosa. Ángela Torres haciendo Torpe, esta canción que el último sábado estuvo en el puesto número 35. Pega un saltito y se queda en el puesto número 31. Este es el Radio City Hit Chart. Soy el Pato Guzmán. Nos encontramos una vez más hoy, sí, por estos cambios de horario que tuvimos. Clavo estuvo en la mañana, así que el chart lo estoy haciendo yo como solíamos hacerlo hasta el año pasado, ¿se acuerdan? Bueno, un abrazo muy grande a todos los que nos están dejando mensajes. Saludos por acá, vos que estás ahí preparándote para salir. Edu me dice, no importa la lluvia. Bueno, acá ya son dos, ¿eh? Edu me dice, no importa la lluvia, Pato, hoy se sale igual. Tenemos el festejo por el Día del Maestro, dice acá de mi señora, así que lo vamos a pasar genial. Ah, él se sumaba al festejo de la... Ah, mirá vos. Él se prende en el festejo de la... Sos un genio. Sos único. Te mando un abrazo bien grande. Caja me pone, por eso me río también. Es acá y bueno. Bueno, gracias chicos, un abrazo muy grande. Pero pará, no me dejaste ni siquiera el nombre de tu señora. Pero felicidades, claro que sí. Pato dice acá, saludos a Betty y mi mami, que la amo con toda mi alma. Le estoy cebando unos mates acá en La Verdu. Estamos escuchando la radio y sorpresa, la mía dice acá. Hoy te busqué en la otra radio. Ah, no, no, no, sí, por eso justamente. Hoy no estuve en Radio Fiesta porque, bueno, teníamos el horario de City. Así que, gracias chicos, un abrazo Miranda, acá estamos. Hola. Dice acá, sí. Si me decís congelado, yo juego, dice acá. Avísame porque... Están copados ustedes, ¿eh? Avísame, Pato, dice acá, cuando me descongele, porque se van los clientes. Muy bien, pero te mandamos un beso dándote, Vero. Gracias por estar ahí. Pato dice acá, ideal, dice acá, para películas. Mirá si voy a andar saliendo y encima arriesgando mi salud. Ni loca. Saludos, soy Joa, dice acá, te escucho desde Alto Comedero. Muy buena la radio, como siempre. Aguante la City. Y esto me deriva en lo siguiente. Primero te voy a contar algo. No te olvides, mañana, domingo 13 de septiembre, desde las 20 horas, elección representante por Capital. En vivo desde las 20 horas a través de Canal 4 y también lo vas a seguir, lo vas a ver a través del canal de YouTube, ¿sí? Mañana entonces

0: La cita imperdible, domingo 13, 20 horas, elección representante capital. Todo lo vas a seguir en vivo a través de la pantalla de Canal 4. A mí me gusta mucho jugar con ustedes porque son unos genios. Por eso te pregunto hoy, viste cómo está el clima, tanto hoy como mañana, se va a mantener de esta forma. Entonces, está como una para unas pelis, ¿viste? ¿O no? Sí, re. Está como para unas películas así, pato, ya. Pero no te voy a decir, ¿viste que todos en algún momento nos quedamos con alguna peli viejita que vimos y la volvemos a ver, aunque ya sepamos casi toda la trama? Cómo comienza, cómo va, cómo avanza, que esto, que el otro, no importa. Ahí la encontramos ahí y la volvemos y nos quedamos mirándola hasta el final. Y es más, nos volvemos a emocionar casi al verla de nuevo. Hoy te pregunto, si tuvieses que ver nuevamente una peli viejita que ya viste, ¿cuál sería? ¿Qué película viejita volverías a ver? Una que te haya gustado, una que te haya copado. Esa peli, por ejemplo, mira, yo tengo una. O escucha en todo caso, puesto radio. No me acuerdo cómo se llama bien. No me acuerdo bien el nombre de la película. Pero el protagonista es Denzel Washington, que es un genio. La película está basada en un mundo aparte, que pasó algo. Él tiene que llevar un libro. No me acuerdo el nombre de la peli. Posta, se lo digo. Él tiene que llevar un libro. Sí, y este libro es nada más y nada menos que la Biblia. Y tiene que recorrer un desierto grande, ¿sí? Y ahí empieza toda la trama. No recuerdo el nombre de la película, pero siempre que la poncho en algún lugar, haciendo zapping, qué sé yo, por ejemplo, me quedo a verla. Sí, sí, es una de las pocas películas que me llama la atención por la forma y me quedo a verla. Sí, siempre que la encuentro en alguna, la dejo completita. O desde donde llego a encontrarla, termino de verla. Vos, si pudieses ver una peli del recuerdo, viejita, que te gusta mucho, ¿cuál sería? Me contás, dale, mientras nosotros cerramos hora y abrimos la que viene con el puesto número 30.
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hermosa voz que tiene Taylor Swift. The Fate of Ophelia. Este es el puesto número 29. El último sábado, puesto número 25. Cayó un poquito. Pero bueno, todo depende de vos. Bienvenidos a todos. Esta es una nueva hora en esta noche de sábado. Fría noche de sábado, pero nosotros desde acá vamos poniéndole el clima necesario para ambientar tu noche.

0: Es sábado, no sé qué es lo que vas a hacer. Si vas a salir, si vas a algún lugar, te quedas en casita. A lo mejor pintó la idea, ¿viste? Dijiste, no, el pato dijo peli. Y bueno, vamos a pegar una peli por acá. Y te preparás, qué sé yo, algunas papitas por ahí, algo tranqui. ¿Viste? Porque muchos dicen, no, pato, ¿por qué voy a salir? Me voy a enfermar, ¿eh? Por acá. Pato dice, perdón, tenés razón, mi novia se llama Florencia, dice acá, ¿eh? Ella es la maestra, Florencia, grande para Florencia, que va a festejar hoy el Día del Maestro, en este caso el Día de la Maestra. Y él como que se coló, ¿viste? Dijo, no, yo también me prendo ahí. Muy bien. Bienvenidos a todos, en esta hora se viene Siva Yatra, por acá aparece Reels B, Max Carra, Ricky Martin, Madonna, Taylor Swift y muchas canciones más, porque este es el Radio City Hit Chart, el chart donde están los hits más rankeados, más votados del mundo, y la ubicación que vos le diste con sus nuevos ingresos, con las salidas también. Un ratito vamos a ver cuál es el ingreso de la semana, cuál es el que no pudo sostenerse, se estuvo agarrando, se estuvo prendiendo, pero bueno, vos no llegaste con el voto a salvarlo y se fue. Hoy te vas a enterar, dale. Y también te estoy preguntando cuál es esa peli, si es que te llegas a poner en modo peli, entre hoy y mañana, ¿viste? Si esa peli retro que te gustaría volver a ver, ¿cuál sería? Por acá me dice... buenas tardes, Pato. Primera vez que hablo en este horario. Ah, mira, me encantó este mensaje. Por lo general lo hago en la mañana con el grupo de Carlín. La película que vos decís es El Libro de la Vida. Ah, mirá, ahí está. Sí, tenés razón. Esa es la película, El Libro de la Vida. No me salía. Sabía que era algo del libro, pero... Y respondiendo a la consigna, yo también voy por una de Denzel. Hombre, uy, esa es una película icónica. Tremendo peliculón. Hombre, ya vi que sacaron la remake ahora en la actualidad, pero no creo. Yo me sigo, sí, Pita, ¿te acordás? La nena que se llamaba Pita. Sí, la locura. Lo que me pasó con esa peli, yo pensé que al final se salvaba, che. Sí, yo pensé que el flaco al final sí la contaba. Sí, le estoy arruinando el final, aquello que no la vi. Perdón, chico, perdón. Pero bueno. Me van a matar. Me van a matar, aquello que no la vieron, pato. ¿Cómo que? Es una película clásica, sí. Pato dice que la peli que yo vería sería Mentiroso, Mentiroso. Soy más del género del humor, de lo gracioso. Tremenda película, Mentiroso, Mentiroso con Jim Carrey. Sí, espectacular. Pato dice que no lo vas a creer. Me encantaría ver Los Exterminators con Emilio Dizzi y Guise Franchella. Ah, sí. Me acuerdo de la peli. Mirá, buenísimo. Saludos, dice por acá. Soy Adrián, estoy trabajando, salgo a las 10. Compañía perfecta a la radio. Seguí así, dice acá, genio, gracias. Dios. Pato dice acá, si hablamos de una clásica, Star Wars, la primera. Uy, saludos, genio, soy Nahuel. Me encanta la radio, compañera fiel de todos los días. Gracias, chicos. Siguen entrando más mensajes. 388-473-7873. 3884. Sí, exactamente, gracias, chicos. Ahí está, perfecto, bueno, muy bien. Exacto, no, solamente por hoy, es solamente por hoy, porque tuvimos ahí cambios en la programación de la radio y es por eso que nos volvemos a encontrar en esta parte del programa que es el Radio City Hit Chart, que me encanta hacerlo con ustedes. Otro mensaje, bueno, muchos mensajes. Si te pones en modo peli este fin de vista con el tiempo que está así medio... Sí, medio como para estar en camita, viendo peli. ¿Qué película retro te gustaría volver a ver?
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Tremenda canción por acá de Max Carra. Esto es el puesto número 25. Último sábado, puesto número 21. Una canción que viene en descenso. Minuto 27 de las 20. Este es el Radio City Hit Chart. Estamos haciendo el camino a la cima. En este sábado frío, por eso te estamos preguntando qué peli retro te volverías a encontrar, volverías a ver en la comodidad de tu casa si es que no tenés pensado salir a ningún lugar. Viste, hoy, qué sé yo, soy pato, mira, y bueno, voy a buscar una peli, busco una retro, qué sé yo, que por ahí cada vez que la veo la poncho y me quedo ahí mirándola. Hoy estamos jugando con eso. Tenés la posibilidad de ver tu peli retro favorita, esa que siempre que la ves te quedas a mirarla y me contás a través del WhatsApp de la radio cuál sería esa película. Por supuesto, nosotros seguimos acá avanzando en la noche, porque en un ratito vamos a descubrir cuál es el puesto número uno, cuál es el más votado de la semana. Hola, Pato, es acá la peli retro que queremos ver en casa. Es El Quinto Elemento. Nos parece re buena, ¿eh? Y no la podíamos encontrar para verla. Buenas noches. Aguardarse todos. Es acá, soy Fabi. Fabi, El Quinto Elemento. Puede ser que ahí... puede ser, me sale como medio, por favor. Puede ser que sí, en la película salga la frase... Multipase. ¿Puede ser? ¿Puede ser o no puede ser? No sé, escuché El Quinto Elemento y automáticamente mi mente fue a multipase. ¿Estoy equivocado? Pato dice acá, no sé si alguien se acordará, una película viejita que me gustaría volver a ver, que no la puedo encontrar, es de unos jóvenes que no sé... ¿A cómo? Que no sé por qué, dice acá, toman a una persona sin vida, creo que es... porque tienen que cobrar la herencia o algo así, y las llevan a recorrer diferentes lugares. Es una película cómica, aproximadamente los años 80. Y se pasean con el... ¿En serio? Se pasean con el difunto por muchos lugares. Aunque parezca raro, dice acá, es de humor, muy graciosa. Fue muy criticada, pero tuvo un éxito muy bueno. No recuerdo el nombre de la película.

0: No, yo tampoco. Cero. Bueno, no sé si alguien se acuerda, ¿eh? De dos pibes que se paseaban con una... ¿En serio? Me sorprendí con esto. Pato querido, dice acá, y con todo esto de la IA, me gustaría ver Terminator, la 1, para ver que sí se destruyó la Matrix. Sí, por lo que pasó el otro día, ¿no? Que salió este ex empleado a decir que la IA en algún momento... Sí. Tremendo. 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Buenas noticias, tercer triunfo consecutivo de Poncio al mando de River. River le ganó 2-1 a Atlético Tucumán y mañana juega el Lobo.
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0: Otra canción genial por acá de Taylor Swift, Uplight. Qué buen tema. Para vos que vas manejando, no sé qué estás manejando, puede ser tu auto, tu Uber, el colectivo, el bondi, no sé dónde estás, pero ahí estamos nosotros acompañándote, bancándote, tirándote buena onda, buena pila. Che, si nadie te lo dijo, que tengas una buena noche. Sí, vamos. Estás en City, estás donde te gusta estar. Soy el Pato Guzmán y aquí estamos juntos en el Radio City Hit Chart hasta descubrir cuál es el tema más votado de la semana. Para lo cual falta menos, ¿eh? Una hora, 20 minutos aprox. Nos vamos a través del WhatsApp de la radio porque la consigna es la siguiente. ¿Qué peli retro volverías a ver con este clima? Sí. Despertamos esa inquietud, esa curiosidad, y nos están dejando muchos mensajes por acá. Sí, si tuviese la posibilidad de volver a ver una peli que ya viste, que sea viejita, que sea retro, ¿cuál sería? Por acá, a ver qué es lo que nos dicen. Primero tengo que responder a Agustín. Dice, Pato, esa película, el actor, ¿se llamaba o le decían Bernie? Porque creo que la vi, o por lo menos mi papá me dice que puede ser esa. El sujeto en cuestión vestía una camisa o una campera celeste, creo. No tengo idea, amigo. Como te dije, yo no la vi. Acá me pusieron hace rato una peli, no sé si será esa. Bernie. Y puede ser, a ver qué dicen los chicos acá que me dejaron el mensaje. Yo sigo, dale. Hola, Pato, dice por acá, listo para ver La Bruja de Blair. Uy, peliculón, peliculón, CR. Otro peliculón. Pato dice acá, me encantaría ver Ninja Asesino. Con ese gran actor, dice acá. No sé si es coreano o de dónde. Ay, no, mira, es otra peli, tenés razón. Es otra peli de las que me gusta. Ninja Asesino, claro, donde el protagonista de la historia se llama Raizo. ¿Puede ser? Sí, es él. La voy a buscar a ver si la encuentro. Ahí saca para disfrutar de este frío que me encanta. Saludos, soy Cheli. Muy bien, Cheli, ahí está. 3884737873. ¿Qué peli retro volverías a ver aprovechando el clima? Que está así, viste, para peli. Sí, para pochoclitos ahí, para unas papitas, algo. Y disfrutar de este clima. Contame, no te olvides, ¿eh? También seguinos en todas nuestras redes sociales. Y nosotros seguimos camino a la cima. Falta menos, claro que sí, pero ahora llega el puesto número 21.
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Sorprendidísimo de esta colaboración. Sí, yo cuando lo escuché dije, ¿qué? Manuel Turizo, Reik. Haciendo esta versión de Puñalada, sí, aunque no lo creas. El auto. Puesto número 17 para esta canción. Que si te gusta, la botás. Bueno, nos quedan un minuto para tocar las 9 de la noche y meternos en la última hora de este sábado haciendo el Radio City Hit Chart. Soy el Pato Guzmán. Les mando un abrazo mirando a todos los que están enganchados con la radio, deseándoles que tengan una buena noche. A los que van por las rutas, por las calles, a manejar con cuidado. Tenemos la cinta asfáltica mojada. Entonces, y yo te diría, como siempre, por ahí, más atento al freno que al acelerador. Dale, mucho cuidado. Dale. Un abrazo muy grande, mucha pila. Aquellos que van saliendo del trabajo, buen regreso a casa, chicos. Aquellos que tienen planes de salida también. A divertirse. Se viene la Fiesta Nacional de los Estudiantes, parte central. Mañana tenemos elección representante capital. Lo vas a ver a través de la pantalla del 4 desde las 20. Y también a través de nuestro canal de YouTube. No te vas a perder de nada. Porque se viene un movimiento tremendo esta semana. Increíble, increíble. Así que bueno, todo lo vas a ver a través de la pantalla de Canal 4, por supuesto, y las redes de Radio City y Radio Fiesta.